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2: Para dar buenas nuevas a los pobres. Amén. Me ha enviado a sanar a los quebrantados de corazón. A pregonar libertad a los cautivos. Y vista a los ciegos. A poner en libertad a los oprimidos.

potestad para hollar serpientes y escorpiones y toda fuerza del enemigo. Y nada, nada, nada te dañará. Escucha. ¿Quién nos dio autoridad? Yo me siento feliz porque camino en autoridad. ¿Cuántos caminan en autoridad? Hey, perdónenme si hablo en lenguas, pero yo soy pentecostal. Son todos los que te revelé. ¿Sabe por qué? Porque Jesús dijo: yo me voy, pero enviaré otro consolador, al Espíritu Santo de Dios, y recibiréis poder. Recibiréis poder cuando haya venido sobre vosotros el Espíritu Santo. ¡Aleluya!

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1: Te quisiera pedir fuerzas pa' seguir, porque yo desmayo, y ahora ven, sálvame.
2: Hasta el milagro más inalcanzable es posible si lo pones en las manos de Dios.

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0: apláudale a él. Oh, tuyo es la gloria, Señor. Apláudale a él, él es digno.
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Juan capítulo 11 nos narra la historia de la resurrección de Lázaro. Jesús, profundamente conmovido, se para frente a la tumba donde él se encontraba. Marta se le acerca y le dice: Señor, ya no hay esperanza. Jesús la mira y le dice: no te he dicho que si crees verás la gloria de Dios. No importa la gravedad de tu enfermedad o lo que el doctor haya dicho, Jesús está en este lugar y este es el día de tu milagro. Tú te levantarás una vez más. ¿Cuánto dicen amén a eso? La Biblia dice: porque al que cree todo le es posible. Quiero que repitan después de mí en voz alta: al que cree todo. Fuerte.

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0: ¿Quién iremos sino a ti, Señor?
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1: Hasta hoy llegó tu problema, hasta hoy llegó tu enfermedad. Vas a recibir fuerzas nuevas y vas a recibir un milagro esta noche en el nombre de Jesús. O en esta tarde o en esta mañana. Yo no sé cuándo estás viendo este momento, pero yo quiero que sepas que Dios te va a levantar las manos, te va a entregar la victoria. Lo creo en el nombre de Jesús.

Yo no sé dónde estás en este instante, pero siento en mi espíritu que hay gente soltando cargas esta noche. El de fuerza alcanzado y multiplica las fuerzas al que no tiene ninguna. Que diga el débil, fuerte soy. Levantar las manos significa yo soy de arriba, yo soy más que vencedor. Estoy derribado, pero no estoy destruido. Levantar las manos significa estoy en la posición correcta para alcanzar un milagro en este instante. Cuando Moisés levantaba las manos en lo profético, estaba activando algo, dice la palabra, y cuando Moisés levantaba las manos, Dios le entregaba la victoria. Levantar las manos activa lo que Dios te prometió. En el mundo espiritual y en lo profético, levantar las manos en este instante activa lo que Dios te prometió. Levante sus manos en este instante. Vamos a alabar su nombre. Allá en el estudio también, donde quiera que esté la gente en este instante, siento una unción fuerte, fuerte. Vamos, todos levantamos las manos al cielo. Vamos a cantar una vez más. Te siento, Señor.

0: me das la fuerza para comenzar de nuevo.
1: Emprender un nuevo día con tu bendición.
0: Abro mi corazón a tu amor y tu bondad.
2: Dime.
0: Cierro mi mente a toda crítica.
1: Cierro mi mente a toda crítica y queja.
2: De nuevo.
0: Que tengas un bendecido día iluminado por el amor de Dios.

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Un aplauso, hermano, al Señor. Eres digno. Aleluya. Él es digno. ¿Cuántos pueden gritarlo? Él es digno. Oh, sí.

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1: ¡Con tus palmas!

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1: ¿A cuántos el Señor les ha dado un cántico?

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¡Sí, señor!

Él está aquí, amén. Porque este

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Dios, delante de tu presencia estamos en este momento, rindiendo todo lo que somos, todo lo que tenemos.

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1: Vamos a alabar el nombre del Señor.

versículos del 1 al 3. Dios es nuestro amparo y fortaleza, nuestro pronto auxilio en las tribulaciones, por tanto no temeremos.

0: Aleluya, gracias Dios. Gracias Señor. Aleluya.
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sombra que pueda tapar el sol por mucho tiempo. No existe pena que pueda tapar la fe de Dios, ni oscuridad que pueda lograr que su bendición te

0: muy lejos.
1: Buenas cosas vienen para aquellos que creen. Cosas mejores vienen para aquellos que son pacientes.
0: Y demostró que no hay límite.
1: Pero las mejores cosas vienen para aquellos que no se rinden. Sí.

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1: Un aplauso fuerte. Nos ha venido a representar. Gracias. Muchas

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permitas que tu corazón se atormente. Confía en Dios. Entrégale todo lo que te preocupa y déjalo en sus manos. Él puede hacer todo, menos fallarte.

Hay una fuente en vosotros, Señor, que salta para vida eterna. Hay una fuente, Dios, que sale de nuestro espíritu, que no se puede detener, Señor. Hay una fuente de alabanza, una fuente llena de adoración, que fluye de nosotros, que fluye como un río.

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0: ¿Sabes algo, iglesia? Tú y yo estamos aquí hoy por su amor. Su amor nos ha dado vida y nos ha dado vida en abundancia. ¿Tú no crees que eso es una razón suficiente para darle un fuerte aplauso? ¡Amén!
1: ¡Aleluya! ¡Gracias, Señor!
0: ¡Gracias, Señor!
1: ¡Gracias, Señor!

0: O darle ese aplauso fuerte al Señor y dile, Señor, gracias. O dáselo fuerte, dile gracias, Señor. ¿Cuántos saben que tenemos un Dios poderoso? ¿Cuántos pueden levantar su voz al Dios poderoso?
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0: Nos comprometemos a luchar juntos por ti, Señor.
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escucha la voz de Dios en esta radio que dice: lucha, no desistas, sigue que yo voy contigo.

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0: que siembras con lágrimas cosecharás con gritos de alegría.
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0: ti.
1: Con Dios puedes alcanzarlo todo y mucho más de lo que imaginamos.
0: Con Dios que da vida y amor.
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sombra que pueda tapar el sol por mucho tiempo. 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

0: buenos días, audiencia de Radio Vida. Muchas gracias por estar en sintonía de esta emisora. Y sí, quiero decirle que ya comenzamos con este segmento de oración que Radio Vida le ofrece a usted de lunes a viernes en este espacio. Este horario es un horario de devocional, de comunicación con Dios, amén. De lunes a viernes estamos con este segmento. Y bueno, en ausencia del director de este programa, el pastor Enrique Garza, estaré con ustedes, su servidora Hilda Isidro, llevando a cabo este segmento, invitándole a que se prepare, a que juntos nos unamos en oración, en devoción, en consagración, para poder poner cada una de nuestras necesidades en las manos de nuestro Dios. Así que es el momento de que podemos comenzar a marcar las líneas telefónicas, las líneas de la oración. El área 956-968-7777 desde México. Puede usted marcar el 001 956-968-7777. Marque estos números para oración. También quiero recordarle que tenemos mensajes de texto, que es el área 956-351-8622. 351-8622. Esto es solamente para mensaje de texto. Por favor, a ese número no nos llamen, porque solamente es para recibir mensaje de texto. Usted lo escribe, nos lo envía y nosotros aquí le damos lectura. También ese mismo número es para la aplicación del WhatsApp. También usted por ahí puede mandar ese mensaje de texto. Dice la palabra del Señor en Jeremías capítulo 1, el versículo 5, dice: antes que te formase en el vientre te conocí, y antes que nacieses te santifiqué. Te di por profeta a las naciones. Dios hablándole a Jeremías con esta palabra, y es muy cierto, hermanos, amén. Antes de cualquier otra cosa, nuestro Dios nos conoce. Él nos hizo, Él nos formó en el vientre de nuestra madre. Entonces, hermano, no hay nada que para Dios se le dificulte el poder ayudarnos. Si Él nos formó, si Él nos dio vida, es porque Él iba a estar pendiente siempre de nosotros. Amén. Así que yo le invito en esta mañana que usted crea en el Señor, que usted crea en ese Dios de poder, ese Dios que le formó, ese Dios que le conoce aún antes de que usted naciese. Él ya le conocía, Él ya sabía qué iba a ser su capacidad, hermanos. Amén. Así que para Él no hay nada imposible, para un Dios que nos conoce. Nosotros como padres conocemos a nuestros hijos, ¿verdad? Sabemos perfectamente cómo son cada uno de nuestros hijos. Puede usted tener 2, 3, 4, 5, hasta 10 hijos, pero usted sabe que cada hijo es diferente y usted sabe cómo ayudarle a cada uno de sus hijos dependiendo de cómo ellos sean, su carácter, ¿verdad? Su temperamento, todo eso usted lo conoce y sabe cómo estar pendiente de sus hijos, y eso es precioso, hermanos. Dios hace lo mismo con nosotros. Él nos conoce a todos. Todos los que somos sus hijos, Él nos conoce perfectamente y sabe cómo ayudarnos, sabe qué hacer para levantarnos el ánimo, para darnos la fortaleza. Así que usted nunca, nunca tenga temor de salir adelante. Sepa bien que tiene un Dios de poder que está al pendiente de usted. Así que en este momento abrimos ya las líneas telefónicas. Usted siga marcando, área 956-968-7777 desde México, 001-956-968-7777. Pida pasar al aire, porque ahorita las llamadas son al aire. Y vamos ya con la primer llamada que tenemos por aquí. Muy buenos días.
1: Buenos días.
0: Sí, mi hermanita, buenos días. ¿Cuál es su nombre?
1: La hermana Raquel.
0: Hermana Raquel, ¿y de dónde nos llama usted?
1: De Santa Rosa.
0: Hermana Raquel de Santa Rosa, díganos, hermana, su petición.
1: Sí, primeramente quiero darle toda la honra y la gloria al Señor por este nuevo día que los amanecemos nosotros todos y ustedes también.
0: Amén, así es.
1: Y, hermana, estuve orando por mí porque ayer, el día 4, me hicieron una procedure en, ajá, la pierna izquierda.
0: Okay, un procedimiento, sí.
1: Las venas, ajá, para el blood clot. Y okay. Todo salió bien.
0: Qué bueno, hermana, gracias a Dios.
1: Sí, me, ajá, van a hacer otro, ¿verdad? Pero después oro para eso. Y también quería pedir por un yerno mío y mi nieto.
0: Ajá.
1: Mañana sábado salen para California en el avión.
0: Okay.
1: Para que todo les vaya bien, su ida y venida.
0: Su yerno y su nieto.
1: Sí, va a ir a ver a su mamá. Ya tiene tiempo que no la mira.
0: Ah, okay. Vamos a orar por ellos para que estén bien y que vayan. Y dice que van para dónde.
1: para California.
0: Okay, vamos a orar por ellos, claro que sí.
1: También para la salvación de mi familia y protección.
0: Muy bien, mi hermana Raquel.
1: Que vengan los pies de Cristo.
0: Amén, así es. Muy bien. Ya le anoté, hermana Raquel. Amén, y se une con nosotros. Amén.
1: Ándale.
0: Gracias.
1: Ustedes también.
0: Muchas gracias, hermana. Que Dios le bendiga.
1: Igualmente.
0: Muy bien. Gracias. Voy con la siguiente llamada. Esta llamada es de México. Muy buenos días. Buenos días.
2: Buenos días, pastora. Dios me la bendiga.
0: Gracias, mi hermana. ¿Es su nombre?
2: Mi. Simona de Matamoros.
0: Dios le bendiga, hermana Simona. Muchas gracias por reportarse. Díganos.
2: Porque ayer me enteré que un hijo mío que está en Tampico, Tamaulipas, está malito que de las neuronas, algo así.
0: Okay.
2: No puede hablar y no puede caminar.
0: Vamos a orar por él.
2: Pero ante todo pido la salvación de él, porque él no es salvo. Tengo 8 años o 9 años que no sé que no sabía de él.
0: Ajá. Vamos a orar.
2: Hasta ayer que por medio del celular.
0: Ajá.
2: Mi hija se dio cuenta de que estaba malo su hermano.
0: Ah, hermana. Oiga, hermana, ¿y cómo se llama su hijo?
2: Luis Alberto Bermúdez.
0: Luis Alberto. Okay. Vamos a orar por él, mi hermana, hasta Tampico. Vamos a enviar esa palabra de sanidad, ese milagro, amén.
2: Sí.
0: ¿Algo más, hermana?
2: Sanidad para mí, porque ahora amanecí un poquito mala del estómago.
0: Ah, okay, muy bien, claro que sí, mi hermana. También vamos a orar por usted, amén.
2: Yo me uno con usted y siempre estoy orando por Radio Vida, hermanita.
0: Muchas gracias, hermana Simona. Gracias sí. Por estar pendiente, amén.
2: Dios me la bendiga.
0: Dios le bendiga, muchas gracias.
2: Bendiciones.
0: Sí. Muy bien, vamos con otra llamada que también es de México. Muy buenos días, ¿cuál es su nombre? Buenos días.
3: Buenos días, Raquel de Moreno.
0: ¿Raquel?
3: Pues sí, la hermana Raquel Moreno.
0: Raquel Moreno, mi hermana. ¿Y de dónde nos está llamando usted?
3: De Reynosa.
0: De Reynosa, díganos, hermana, su petición.
3: Quería una oración, mi hermana, porque ¿qué cree que ayer fui? Me había hecho unos estudios y ayer fui por los resultados.
0: Ajá.
3: Me dijeron que se me había disparado una ¿cómo se llaman? Bacterias.
0: Ok.
3: Y se fueron para las vías urinarias.
0: Oh, vamos a orar.
3: Y estoy haciendo como amarillo y me dijo el doctor que no era malo. Le digo, entonces, ¿por qué hago amarillo?
0: Ajá. Vamos a orar, mi hermana, por usted, para que Dios la sane.
3: Ajá. Sí, y tengo ya tanto que me, así como que me pica, tengo muy destruido mi parte.
0: Bueno, mi hermana Raquel, pues vamos a estar orando, amén. Dios conoce su situación y lo que usted está pasando, hermana Raquel, y vamos a orar por esa sanidad, amén.
3: Amén.
0: Muy bien, se une con nosotros, hermana. Ándele, Dios le bendiga, mi hermana, amén. Muy bien, continuamos. Voy con otra llamadita, pero antes le hago la invitación para que usted siga marcando. Llame en este momento, llame ya, le invito a que lo haga. Le recuerdo que tenemos mucho apoyo y ayuda en este segmento de oración, porque hay guerreros y guerreras de oración que escuchan y están también en sus hogares anotando esas peticiones para también unirse con nosotros. Así que yo le invito a que usted lo haga, pida pasar al aire para que pueda usted exponer esa petición necesidad. Vamos a estarla anotando y a las 11 todos juntos nos unimos en oración por las necesidades. Así que llame en este momento para el cemento de oración, pida pasar al aire, aproveche la oportunidad, 956-968-7777. Usted sabe que desde México tiene que marcar antes el 001, 956-968-7777. Voy con la siguiente llamada, muy buenos días. Buenos días. Aló, buenos días. Tengo por ahí esta línea. Buenos días. Si alguien está ahí esperando, solamente yo estoy esperando que usted me conteste la llamada. Buenos días. Bueno, al parecer se perdió por ahí esta llamada que tenía. Y usted puede seguir marcando en este momento nuestras líneas de oración. Vamos a creer en el Señor. Mire, tenemos un Dios de poder. Su palabra dice que Él no cambia. Él es el mismo. Su palabra nos dice que en Él no hay sombra de variación. Él es el mismo hoy y por los siglos. Así que cualquier necesidad que usted tenga, yo le aseguro que Él va a obrar y Él va a contestar esas necesidades. ¿Por qué? Porque Él es un Dios bueno. Amén. Es un Dios grande. No hay nada imposible para Él. Y cuando su pueblo se humilla, cuando su pueblo le pide, entonces dice su palabra que cuando clama el justo, Él lo oye. Así que yo le invito en esta mañana. Diga, hermana Patty, ¿cómo está?
4: Bendecida, gracias a Dios.
0: Qué bueno, mi hermana, gracias a Dios. Díganos.
4: Yo quería, hermana, poner una petición.
0: Ajá.
4: Porque me han dolido, yo me hice una surgery en mis ojos y me duelen mucho, hermana. A veces se me apaña mucho la vista para mirar.
0: Okay.
4: Y yo le pido al Señor que me ayude, que me sane, porque no, a veces no puedo arriar, pero tengo que irme a trabajar.
0: Sí, vamos a orar.
4: Y me duele mucho por mis ojos.
0: Sí.
4: Voy al doctor, pero hasta next week, pero dije, no, Señor, yo voy a ir con mi doctor, que es Cristo Jesús.
0: Amén, así es, mi hermana.
4: Y también pido por mis hijos, hermana, que todavía están encerrados.
0: Vamos a orar por ellos, hermana, claro que sí.
4: Tengo tres hijos encerrados.
0: Sí, vamos a orar.
4: Y también por mi vida espiritual, hermana.
0: Muy bien, claro que sí. Vamos a orar, hermana Patsy. Amén. Claro que sí, hermana Patsy. Dios está con usted. Dios no la deja sola. Dios mira. Si, la palabra del Señor dice que Él mira nuestra aflicción. Amén. Y está ahí para levantarnos. Así que vamos a estar orando por usted. Y me gusta que pide por su vida espiritual, porque lo necesitamos. Necesitamos tener esa fortaleza en nuestro espíritu para salir adelante en este mundo tan difícil que nos tocó vivir. Amén. Un mundo difícil, pero tenemos la gran ventaja de que tenemos al Dios de los cielos de nuestro lado. Amén. Él nos sostiene mientras vamos caminando en este mundo tan difícil. Así que ánimo, hermana Patsy, Dios está con usted. Amén. Y se une con nosotros para oración. Amén. Gracias, hermana. Dios le bendiga, mi hermana. Amén. Muy bien, continuamos y voy con la siguiente llamadita. Muy buenos días.
5: Sí, buenos días.
0: Sí, mi hermana, dígame.
5: Ah, sí, mire, quería pedir una petición, es que tengo una casa en Reynosa.
0: Ajá.
5: Y se la presté a mi hijo.
0: Pero, hermana, ¿cómo se llama usted? Dígame primero su nombre.
5: Ah, sí,

0: Yo me Marta Pérez de Montoya.
1: ¿Usted Marta Pérez?
0: Sí.
1: ¿Y de, me llama de Reynosa? ¿De dónde me llama?
0: No, de aquí de FAR.
1: De FAR, okay, entonces.
0: Pero tengo una casa en Reynosa, uh-huh, que me ofreció a mi hijo.
1: Okay.
0: Entonces, porque no tenía dónde meter la cabeza. Y hermanita, yo le pido a todo el pueblo de Dios, si me están escuchando, que me ayuden a orar para que Dios lo saque de ahí, porque no me quiere regresar mi casa.
1: Bueno, hermana, vamos a orar, amén. Dios conoce. Hermana, vamos a orar, amén. Dios conoce la situación y es muy triste que entre familiares esté pasando este tipo de cosas, amén. Entonces, sí, qué bonito que llegaran a un buen acuerdo, ¿verdad? Entre padres e hijos. Pero vamos a orar, hermana, por esta situación para que Dios les ayude, amén. Ándele, mi hermana. Dios le bendiga, hermana Marta. Amén. Gracias por llamar. Amén.
0: Bendición. Bye-bye.
1: Amén. Muy bien, voy a la siguiente llamada. Esta llamada es de México. Muy buenos días.
2: Buenos días.
1: Sí, mi hermanita, ¿su nombre?
2: Timotea. Timotea Pérez.
1: ¿De dónde llama, hermana Timotea?
2: De aquí de Matamoros.
1: Muy bien, hermana. ¿Y cuál es su petición?
2: Mire, hermana, amanecí con un dolor de cabeza que no lo aguanto. Ya me tomé una pastilla, estuve acostada y tomé, me puse el Vicks. Ya no hay lo que hacer, es un dolor muy fuerte aquí en la cabeza.
1: Ajá.
2: Y estoy oyendo el radio y dije, no, voy a hablar.
1: Vamos a orar por usted.
2: Para marcar los números, porque también mi vista me está fallando, me veo nublado.
1: Vamos, ora por usted.
2: Dios me ayudó y ya lo marqué.
1: Qué bueno, mi hermana Timotea. Vamos a orar por usted. Vamos a creer en ese milagro, amén, para su cuerpo, ¿sí?
2: Ándele, mi
1: hermana. Amén. Gracias, hermana, por comunicarse. Dios le bendiga.
2: Ándele, que Diosito le bendiga y Diosito le dé mucha sabiduría para que sigan adelante.
1: Amén. Muchas gracias, mi hermana.
2: Ándele, adiós.
1: Amén. Muy bien. Voy con la siguiente llamada. Muy buenos días. ¿Cuál es su nombre?
3: Buenos días. Dios me le bendiga. Hermana Carmen de aquí de FAR, mi hermanita.
1: ¿Hermana Carmen de FAR?
3: Sí, mi hermanita.
1: Okay, dígame, mi hermana, su petición.
3: Mire, sí, mi hermanita, quiero sanidad para mi persona, hermanita.
1: Okay.
3: Tengo una hernia que se me la tengo reventada y tengo piedras también. ¿Verdad? Me dijo el doctor que traía piedras también.
1: Vamos a orar, mi hermana, por
3: dijo
1: usted.
3: El doctor que me va a tener que abrir. Que bueno, pues en el nombre
1: sea de Dios. Vamos a orar, hermana Carmen. ¿Esto es en la vesícula o en un riñón?
3: Sí, en la vesícula, mi hermanita.
1: Vamos a orar, mi hermana, por sanidad.
3: Y la hernia, pues en el estómago, ¿verdad?
1: Sí, bueno.
3: Está, y dijo que ya se me reventó y que es urgente, que me tiene de emergencia, que me tiene que operar.
1: Vamos a orar por usted,
3: también,
1: hermana.
3: Y también quiero la oración por Juan Antonio, hermanita.
1: Ajá.
3: Se fue a internar voluntariamente aquí a Brownsville.
1: Okay.
3: Para rehabilitación de las drogas, hermanita.
1: Ah, okay. Vamos a orar por él, hermana, por salvación, sí, y liberación.
3: Por su salvación y que Dios le sane todo ese mugrero.
1: Claro que sí. Muy bien, mi hermana. Ya le anoté, hermana Carmen, y vamos a estar orando. Amén.
3: Sí, por toda mi familia, hermana.
1: Gracias, mi hermana. Claro que sí. Muy bien.
3: Bendiciones para todos ustedes, hermanita.
1: Amén. Claro que sí, mi hermana. Gracias, amén, por llamarnos. Amén.
3: Gracias, claro que sí.
1: Sí, Dios le bendiga. Voy con la siguiente llamada que tenemos por aquí. Muy buenos días. ¿Cuál es su nombre?
4: Buenos días, hermanita. Soy la señora Lupe Cruz de Raymond Mill.
1: Dios le bendiga, hermana Lupita Cruz en Raymond Mill. Dígame su petición.
4: Pues estoy del brazo, hermana.
1: Okay.
4: Los hombros no me aguantan veces. Y luego ahora la vista, hermana, me paro.
1: Ajá.
4: Miro más pañoso. Y ya me lo he operado.
1: Okay.
4: Primero ojo. Y luego quieren operarme el otro libro. Ay, señor, yo es lo que no quiero que me operen ya, porque yo estoy con la voluntad del Señor, ¿verdad? Que Él me, sí, va a dar mi sanidad en mis ojos.
1: Amén, mi hermana, claro que sí. Vamos a orar por usted, hermana. Se une con, amén, nosotros, amén, para hacer esta oración un poquito más tarde, amén.
4: Sí, anda, hermanita. Dios me la bendiga.
1: Gracias, hermana Lupe, Dios le bendiga. Siga marcando en este momento, aún tenemos tiempo y ya hay líneas para que usted llame, ya se han desocupado algunas líneas, pida pasar al aire y en este momento le podemos atender para anotar su petición y orar todos juntos por esa necesidad. Voy a la siguiente llamada, muy buenos días, ¿cuál es su nombre?
5: Mari Daniel.
1: Hermana Mari Daniel, ¿de dónde nos llama, mi hermana?
5: De acá de Tyler, Texas, hermano.
6: hermana.
1: Sí, a ver, mi hermana, díganos su petición.
6: Pues yo sigo pidiendo por mi hijo Denny también.
1: Ajá, okay.
6: Que sigue todavía delicado de sus riñones y que necesita un trasplante de riñón y sanidad, para que el Señor me lo sane, ¿verdad? Completamente de sus riñones, sus ojos, de la retina y del corazón y pues todo
1: completa, y una sanidad con
6: problemas. También problemas en matrimonio y la mujer, pues que ya se quiere divorciar y pues así.
1: Sí.
6: Está tremenda la cosa, hermana, entonces necesito
1: vamos a orar.
6: Sus oraciones.
1: Sí, mi hermana.
6: Que él la pueda hacer, que Dios le dé fortaleza y vida para poder resistir todo lo que le viene.
1: Amén, claro que sí, mi hermana, son tiempos difíciles y en esos tiempos es cuando más debemos de buscar a Dios, ¿verdad? Es cuando más debemos de buscar a Dios, así que yo le animo para que hable con su hijo y dígale, busca al Señor, ora al Señor, ¿verdad? Independientemente de todo lo que pueda estar pasando a nuestro alrededor, cuando sentimos la presencia de Dios, eso nos fortalece, nos levanta y salimos adelante, amén. Así que son los momentos...
6: El enemigo se ha ensañado mucho con él, hermana, porque todo eso es muy pesado para él, ¿verdad?, estando tan enfermo, y luego, pues solamente que eso, ¿verdad?, de su esposa y eso, que se quiere divorciar y lo quiere dejar sin nada y todo... Y él así delicado, y luego su hijo también, pues ya se graduó de high school, ajá, apenas va a tener 18 años, ahora en junio 10, okay. Y ya se quiere separar él, independizar, o sea, sí, buscar un apartamento.
1: Pues vamos a orar por una restauración, sí, por toda la familia, amén. Muy bien, hermana, pues ya le anoté y se une con nosotros, ¿sí?
6: Gracias.
1: Ándele, mi hermana. Gracias. Que Dios le bendiga, amén.
6: Amén.
1: Muy bien, voy a esta siguiente llamada de México. Muy buenos días, ¿cuál es su nombre?
7: Buenos días, pastora, le habla la hermana Lucy de Nuevo Progreso.
1: Dios le bendiga, hermana Lucy, ¿cómo está?
7: Bien, Dios le bendiga.
1: Pues, dígame, mi amor.
7: Siguiendo pidiéndole misericordia al Señor por toda mi familia, por mis hijos, por protección divina.
1: Ajá.
7: Por sanidad de todos los enfermos, del pastor Enrique, por... Sigo pidiendo y seguimos orando por su sanidad.
1: Amén.
7: Por fortaleza para ustedes. Y por un sobrino que hoy, en este día, fue operado de dos tumores en la nariz. Que el Señor siga con él y con la familia.
1: Hermana, ¿y cómo se llama su sobrino?
7: Mi sobrino se llama José Ramírez.
1: José Ramírez, okay.
7: Por favor, pastora, y quería pedirle un favorzote, mire.
1: Dígame.
7: Ya tengo días con dolor de cabeza.
1: Okay.
7: Y como que se me quiere dormir el cuerpo. De repente siento así como que se me inflaman las manos, y el cuerpo así lo siento muy débil, y lo siento como que así como hormigueo en el cuerpo, pero ese dolor de cabeza, cualquier movimiento que hago, y está demasiado caliente.
1: Okay.
7: Ya tengo días así con ese dolor, por favor.
1: Vamos a orar por usted. Vamos a orar, mi hermana, en el nombre de Jesús, amén. Vamos a declararla sana, que todo esto se vaya, amén. Vamos a pedirle al Señor que tenga misericordia de su vida, amén.
7: Sí, pastora, muchas gracias.
1: Claro que sí.
7: Un fuerte abrazo para todos y estoy orando amén. Por ustedes. Gracias.
1: Muchas gracias, hermana Lucy. Cuídese mucho, gracias por llamarnos.
7: Pronto, bye.
1: Amén, Dios le bendiga. Tenemos aún tiempo de recibir algunas dos o tres llamadas al aire, así que si usted quiere ser de esas llamadas, hágalo en este momento, marque nuestros números de oración, pida pasar al aire 956-968-7777, nos queda un poco de tiempo y el cual lo queremos aprovechar para que usted llame en este momento, pero llame confiando, llame creyendo en que Dios va a hacer algo grande en su vida, amén. Y sabe que nosotros tenemos que poner mucho de nuestra nuestra parte para que esto suceda. Nosotros tenemos que hablarle al Señor con mucha humildad, con mucha sinceridad. Amén. Tenemos que acercarnos a Dios con un corazón dispuesto, ¿verdad? A que Dios haga en nuestra vida lo que Él le plazca, lo que a Él sea su voluntad. Amén. A veces le pedimos a Dios y queremos ponerle condiciones. Y no, hermano, amén. Tenemos que dejar que Dios haga en nuestra vida su voluntad. Bueno, y voy a esta llamadita. Muy buenos días.
8: Muy buenos días. Dios le bendiga, hermana.
1: Gracias, hermana. ¿Su nombre?
8: Adela Leija.
1: ¿De dónde me llama, hermana Adela?
8: De aquí, de Dona.
1: Ok. Dígame su petición, hermana.
8: Mi petición es que voy a salir a México.
1: Ok.
8: Porque una hermana mía, la mayor, está muy grave.
1: Ok. Vamos a orar por ella. ¿Y cómo se llama su hermana?
8: Rosa Valderas.
1: Rosa Valderas. Vamos a orar, mi hermana, para que Dios la sane. Amén.
8: Sí, para que Dios me cuide en el camino, porque
1: claro,
8: voy a viajar
1: sí.
8: Ahora a la tarde.
1: Ajá. Vamos a orar también por eso, ¿sí?
8: Y por un hijo también, porque está enfermo.
1: Ok.
8: Pues aquí se va a quedar, que tenga la protección divina de Dios.
1: ¿Y cómo se llama su hijo, hermana?
8: Jesús, la hija.
1: Ok. Vamos a orar por su hijo para que Dios también esté con él. Amén. Y por sanidad para él también, sí. ¿Verdad? Dice que está enfermo.
8: Sí.
1: Muy
8: sanidad
1: bien.
8: Sanidad y salvación.
1: Muy bien. Vamos a orar, claro que sí, mi hermana.
8: Sí, uh-huh. Y por todos los que asistimos al templo de Benecer, porque yo ahí asisto.
1: Ah, ok, muy bien. Vamos a orar, claro sí. Que sí. Aquí sí. En Huéslaco, ¿verdad?
8: Sí, es de Huéslaco.
1: Muy bien, mi hermana. Claro que sí, mi hermana, pues ya le anoté y vamos a estar orando por estas peticiones. Amén, hermana Adela.
8: Amén, sí, que Dios me la bendiga.
1: Gracias, que Dios le bendiga también a usted. Amén.
8: Bye, bye.
1: Bye, Dios le bendiga. Voy a esta siguiente llamada de México. Muy buenos días.
9: Buenos días, ¿es conmigo?
1: Sí, es con usted, mi hermana. ¿Cuál es su nombre?
9: Hermana Cándida Rojas de Vallehermoso.
1: Hermana Cándida Rojas, hermana, dígame su petición.
9: Hermana, traigo un dolor muy fuerte en mi lado izquierdo, en mi pie.
1: Okay.
9: Pero ese pie yo me lo quebré hace como 4 años y me duele como dormido, pero ajá. Pues yo le pido a Dios que me sane porque yo no quiero estar quieta todavía, quiero andar diciéndome qué hacer.
1: Vamos a orar por usted para que Dios la sane, amén, para que Dios...
9: Sí, y también le pido a Dios que el martes tengo cita para mi visa y que me la aprueben, ¿verdad? Porque voy a renovar.
1: Para la visa, ok.
9: Sí.
1: Claro que también, sí.
9: Y que Dios me los guarde a todos ahí, de todos Radio Vida, porque de veras que no son muy útiles. Yo aquí hay estaciones de radio de Cristiana, pero yo los escucho a ustedes.
1: Gracias, hermana Cándida, gracias por estar pendiente, amén, y vamos a estar orando por usted para que Dios sobre y la sane completamente, amén, y que pronto pues le aprueben esa visa. Amén.
9: Gracias.
1: Gracias, hermana Cándida, se une con nosotros, ¿sí?
9: Sí, sí.
1: Amén. Gracias, hermana, Dios le bendiga. Muy bien, vamos ya a pasar a lo que es la identificación. Ya no podemos recibir llamadas al aire, pero usted puede seguir marcando y si usted quiere dejar su petición, fuera del aire la van a anotar. Fuera del aire van a hacer esa anotación por su petición, la van a traer a cabina, le vamos a dar lectura también y vamos a orar por ella. Y hágalo también porque fuera del aire también tenemos poco tiempo para darle oportunidad de que usted llame y su petición pueda ser anotada. Así que llame en este momento al 956-968-7777. Desde México, marque el 001-956-968-7777. Y le recuerdo que tenemos también nuestros mensajes de texto. El número a marcar para mensaje de texto, 956-351-8622. Estos son los números para la oración en este momento. Así que llame, porque después también se nos acaba el tiempo para que le anoten su petición. Y vamos a pasar a lo que es la identificación. Y voy a regresar ya con la lectura del pan diario y después vamos a estar también orando por las peticiones, las necesidades.
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Qué hermoso es caminar con fe, creyendo que Dios siempre va a estar con nosotros. Y sí, muy cierto, la palabra del Señor dice que sin fe es imposible agradar a Dios. Así que si usted quiere agradar a Dios para que obre en su vida, simplemente tiene que tener fe para que esto suceda. Vamos a estar dando lectura al librito Pan Diario correspondiente al día de hoy, que es viernes 5 de junio. Hoy ya es viernes y es 5 de junio. Y esta reflexión está basada en Jeremías capítulo 1, los versículos del 1 hasta el 10. Y dice de la siguiente manera: pareciera que los me gusta, esos pulgares hacia arriba en Facebook, siempre han estado con nosotros. Pero este símbolo virtual de afirmación solo existe desde el 2009. Su diseñador, Justin Rothstein, dijo que quería ayudar a crear un mundo en el que la gente se alentara en lugar de destruirse. Pero luego lamentó que su invento hubiera incentivado una adicción perjudicial para los usuarios de las redes sociales. Creo que su creación va dirigida a nuestra inherente necesidad de afirmación y relación. Queremos saber que otros nos conocen, que otros nos noten y que si les gusta, ¿verdad?, lo que ponemos en las redes

es mucho más profundo que un reconocimiento digital. En Jeremías capítulo 1 versículo 5 observamos la relación profunda internacional con el profeta al que había llamado, y le dice en este versículo: antes de formarte en el vientre ya te había elegido, antes de que nacieras ya te había apartado. Dios conocía al profeta aún antes de ser concebido y lo había diseñado para una vida significativa. Y también nos invita a nosotros a tener una vida con propósito. Cuando conocemos a este Padre que nos conoce y nos ama, al que le gustamos y siempre, siempre le hemos gustado. Dice esta oración: Padre, gracias por los planes que tienes para mí. ¿Cómo conocer íntimamente a Dios afecta tu relación con los demás? ¿Cómo traer paz y vivir con un propósito? Qué importante, hermanos, amén, en no fijarnos en este tipo de cosas, amén, porque esto es lo que ha traído al mundo mucha ansiedad, mucha depresión, mucha tristeza. Cuando la gente a través de las redes sociales no lo notan o no le ponen algún comentario en las cosas que hicieron, en los videos que pusieron, a veces la gente se deprime porque no está estos me gusta, ¿verdad?, de lo que ellos hicieron. Miras tu comentario y dices: nadie me comentó, nadie me dijo nada, nadie me puso un dedito arriba, y esto a veces te frustra, amén. Pero qué importante es saber que aún antes de que todo esto existiera, aún antes de que nosotros mismos fuéramos formados en el vientre de mamá, ya había alguien al que sí le gustábamos, ya había alguien el que sí se preocupaba por nosotros, ya había alguien que sí estaba pendiente y lo iba a estar por siempre pendiente de nosotros, amén. Y ese es nuestro Dios, y yo creo que hoy en día esto es lo que tiene que importar, hermano, hermana. Tú tienes que relajar tu vida y concentrarte en agradar a Dios solamente, en saber si a Dios le está agradando la vida que estás llevando hoy en día. Lo demás no importa, lo que está a tu alrededor no importa. Preocúpate por agradarle a Dios y por saber que Él te ama y está contigo en todo momento. Ya no llamen para más peticiones, ya no vamos a recibir más peticiones, porque ahora queremos unirnos todos en oración. Vamos a unirnos todos en esta mañana para oración, así que ya no llamen, ya no pueden estar llamando para que se les anote la petición, porque ahora queremos todos juntos unirnos y hacer esta oración. Padre, en el nombre de Jesús, delante de tu presencia estamos para poner en tus manos estas necesidades de tu pueblo, de tu iglesia, de aquellos que te aman y te creen, y por eso confiadamente, Señor, llaman creyendo que tú vas a hacer un milagro y vas a tener respuesta para estas necesidades. Mi Dios, yo pongo en tus manos a mi hermana Raquel de Santa Rosa. Te doy gracias porque ese estudio médico salió bien, Señor. Gracias te damos por ello, Padre. Te pedimos por su yerno y por su nieto que van rumbo a California, que lleguen con bien, que lleguen con felicidad, Señor. Guárdalos y protégelos en el camino. Ponemos en tus manos también a toda la familia de mi hermana Raquel, Señor, para que tú traigas salvación y protección para la familia. En el nombre de Jesús termina la obra de sanidad en el cuerpo de mi hermana Raquel. Señor, ella está en tus manos. También te pedimos por mi hermana Simona en Matamoros, oro, Señor, por su hijo Luis Alberto. Él está enfermo, Señor. Allá donde él está, Padre, yo te pido que tú toques su cuerpo, que tú lo levantes y traigas salvación primeramente a su vida, Señor, y también sanidad. En el nombre de Jesús te lo pido, Señor, que él pueda levantarse, pueda caminar, pueda hablar, Señor. En el nombre de Jesús te lo pido. También te pido para que sanes a mi hermana Simona, Señor, de ese dolor que siente en su estómago. Padre, sánala completamente. En el nombre de Jesús te lo pido. Mi hermana Raquel Moreno, Señor de Reynosa, te pido para que obre sanidad en su cuerpo, Señor, esa bacteria que le ha sobrevenido. Mi Dios, para ti no hay nada imposible. Tú tienes el poder para sanarla, para levantarla, Señor, en el nombre de Jesús. Mi hermana Patsy Aguilar también en Lubbock, Señor, por sanidad para ella, Señor, en sus ojos. Obra, Señor, sanidad. Ten misericordia, toca su vida, Señor. Mi hermana, Señor, sin duda alguna
como todos. Necesitamos, Señor, tener bien nuestra vista para podernos valer por sí mismos. Obra en la vida de mi hermana Patsy. También te pido por sus tres hijos, Señor, que están detenidos. Sé con ellos, Señor, ahí donde ellos están. Toca sus vidas, sálvalos, Padre. En el nombre de Jesús te pido también por mi hermana Patsy, para

que tú le des ese aumento en su vida espiritual, Señor, que sea fortalecida espiritualmente. Mi hermana Marta Pérez de Far, por su hijo, Señor, está en tus manos. Señor, tú conoces la situación que ellos pasan como familia. Yo te pido que tú les ayudes, que pongas en ellos, Señor, tranquilidad, paz, que puedan tener, Señor, un espíritu bueno de comunicación y que se arregle la situación de esa casa en Reynosa, Padre, que no haya más conflictos entre la familia. En el nombre de Jesús te lo pido. Por mi hermana Timotea Pérez, Señor, de Matamoros, Padre, que le duele mucho su cabeza. Sé con ella, sánala, Señor, de ese dolor. Reprendemos toda enfermedad, toca su cuerpo. Tócala, Señor, y sánala también de su vista. En el nombre de Jesús está en tus manos. Mi hermana Carmen de Far, Señor, por sanidad, Señor, de esa hernia, Padre. En el nombre de Jesús te lo pido. Haz un milagro, Señor, en el cuerpo de mi hermana Carmen también, Señor, por su vesícula, Padre, que tiene piedras, sé con ella, Señor, que ella pueda ser sana completamente. También te pedimos, Señor, por Juan Antonio, para que tú le salves, Señor, y sea libre de toda adicción, Padre. En el nombre de Jesús está en tus manos toda la familia de mi hermana Carmen. Mi hermana Lupe Cruz, Señor, de Raymondville, por sanidad para ella, Señor, en sus hombros, sus brazos, Señor, su vista, sanidad completa, Señor, para mi hermana Lupe Cruz. En el nombre de Jesús, Señor, te lo pedimos. Pongo en tus manos también, Señor, a mi hermana Mari Daniel, Señor, de Tyler, por su hijo Dani, Señor, que tú traigas sanidad, Señor, en todo su cuerpo. Para ti no hay nada imposible, Señor. Obra en la vida de Dani, toca su vida, su corazón, levántalo, que él tenga una buena autoestima, Señor, fortalécelo, Padre. En el nombre de Jesús te lo pido, Señor. Él está pasando no solo por problemas de sanidad, sino también, Señor, está pasando por situación difícil con su matrimonio. Sé con él, Señor, restaura, Padre, en el nombre de Jesús. Restaura toda la familia de Dani. Daniel, Señor, está en tus manos. Desde Nuevo Progreso, mi hermana Lucy, Señor, también nos llama, Padre, para poner en tus manos a toda su familia por salvación, por protección, Señor, para ellos. En el nombre de Jesús, Señor, te pido que obres en la familia, Señor, pero muy en especial, Señor, yo te pido que tú obres, Señor, en la vida de mi hermana Lucy Ponce, Señor, y la sanes completamente, Señor, de toda enfermedad, Padre. En el nombre de Jesús te lo pido, Señor, restáurala, sánala, Señor, todo ese malestar, esos síntomas que mi hermana expresaba, que todo desaparezca, Señor. Levanta a tu hija, Padre, en el nombre de Jesús te lo pido. Reprendemos toda obra del enemigo, Señor, en el cuerpo de mi hermana Lucy, Señor. También su sobrino José Ramírez, Padre, que tú lo restaures, pasó por esta cirugía, Señor. Restauración y sanidad completa, Señor, para José Ramírez. Mi hermana Adela, Señor, Leija, también en Dona, Señor, que va para México, Señor, sé con ella, guárdala, cuídala, que llegue con bien, Señor, hasta su destino, Padre, y toca el cuerpo de su hermana Rosa Valdera, Señor. Le avisaron que está grave, por eso ella sale para México, pero cuando ella llegue, Señor, a ver a su hermana, Señor, que esté sana, concede este milagro, Señor, en esta familia. También por su hijo Jesús Leija, Señor, que tú lo guardes y lo protejas. Él también está enfermo, sé con él, Señor, guárdalo, protégelo, Padre. En el nombre de Jesús, mi hermana Adela también te pide, Señor, por toda la congregación de Ebenezer Worship Center, Señor, aquí en Huéslaco, sé con toda la congregación, por sus pastores, Señor, están en tus manos. En el nombre de Jesús te lo pedimos. Mi hermana Cándida Rojas, Señor, de Vallehermoso, por sanidad, Señor, para ella tiene un dolor muy fuerte, Señor, en su pie. Sé con mi hermana Cándida, Señor, concédele poderse levantar, caminar con bien, sin ningún dolor, Padre, para que mi hermana se pueda valer por sí misma, Señor, y seguir con fortaleza haciendo, Señor, los deberes que tiene que hacer. Mi hermana Cándida está en tus manos, Señor, y también te pido para que pronto le aprueben, Señor, esa visa. En el nombre de Jesús te lo pido, Señor. Obra, Padre, sorpréndela, Padre, y que le den pronto su visa. En el nombre de Jesús, Señor.
Te pido también por estas personas que llamaron y nos dejaron aquí sus peticiones, mi hermana Eva Larios de Harlingen, Señor, por protección, Señor, para ella que va a salir de viaje con su familia. Sé con ellos, guárdalos, Señor, en el nombre de Jesús. También por su hija Ivette, Señor, que hizo una aplicación en la escuela. Sé con ella, en el nombre de Jesús, dale victoria. Mi hermano Santos de Brownsville, Señor, por sanidad y salvación, Señor, para toda la familia, están en tus manos. Mi hermano Lázaro de Río Bravo, Señor, por sanidad para él, Señor, este dolor que él siente, que desaparezca. En el nombre de Jesús te lo pido, Señor, por toda su familia, su esposa Elvira, también sé con ella, Señor, por su hijo Armando Ortiz, Señor, que tiene muchos años desaparecido, pero ellos no pierden la fe, la esperanza de tener noticias de su hijo. Stephanie, Señor, nos llama también para pedir por su papá Ricky, para que tú lo sanes completamente, Señor, y que él sea salvo, Señor. Está en tus manos el papá de Stephanie, Señor. En el nombre de Jesús, toca su vida, su mente, su corazón, que se aleje de todo mal camino. Mi hermana María Elena del Ejido Buenavista, Señor, toca su cuerpo, sánala completamente, Señor, a tu hija. Mi hermana Laura en Del Río, Señor, por su hijo Emilio, que tiene corte, Padre, dale gracia, dale favor, que todo salga bien, Señor, en esa corte. Mi hermana Guadalupe de Matamoros, por salvación, por liberación, Señor, por unión, Padre, en sus hijos, Señor. Está en tus manos toda la familia de mi hermana Guadalupe, Señor, desde Matamoros. También te pido para que tú la sanes de su vista, en el nombre de Jesús. Mi hermana Jovita Reyes, Señor, de Quemado, obra, Señor, sanidad en ella, en su piel, en el nombre de Jesús, Señor, te lo pido. Mi hermana María Arjona de McAllen, Señor, por su hermana Ludivina Arjona, Padre, yo te pido que tú la sanes completamente. Reprendemos, Señor, todo cáncer, en el nombre de Jesús, Señor, te lo pido. Haz tu obra de sanidad en su cuerpo. Mi hermana María Carriaga, Señor, te pide por sus hijos salvación, Señor. Toca, Señor, a sus hijos. Sana también a su hija, Señor, en el nombre de Jesús. Mi hermana María Carriaga te necesita. Te pedimos que obres liberación, Señor, en esta familia, y bendícelos también financieramente, Señor. Mi hermana Francisca Tobar de Progreso, Padre, yo te pido que tú la sanes completamente. Toda enfermedad, todo dolor, Señor, que salga del cuerpo de mi hermana Francisca Tobar, en el nombre de Jesús lo declaramos. Mi hermano Javier desde Díaz Ordaz pide por su hermano Juan, que tiene cita, Señor, en migración. Sé con él, dale victoria, que todo salga bien, Señor. Mi hermano Bernardo de Progreso te pide por su esposa Antonia. Sánala completamente, Señor, de toda enfermedad, diabetes, anemia, Señor, todos los malestares que mi hermana Antonia sienta, Señor, lo reprendemos en el nombre de Jesús. Sánala completamente. Mi hermana Esperanza Álvarez, Señor, de Hueslaco, por su familia, por su hijo, Señor, sus nietos, sus hijas, Padre, todos están en tus manos. Bendícelos, Señor, y te pido que tú sanes a mi hermana Esperanza, Señor. Mi hermana Perla Vázquez desde Río Bravo, Señor, pide por su hermano que tiene cáncer, Señor. Toca el cuerpo, Señor, de este varón, en el nombre de Jesús te lo pido. También por ella, Señor, para que tú también a ella la sanes. Reprendemos todo cáncer en esta familia. Mi hermana María López en Dona, Señor, sánala de su vista. Toca su cuerpo, Señor, en el nombre de Jesús. Mi hermana María Álvarez de Misión, Señor, por su nieta Carla Álvarez, que tiene un tumor en su ojo izquierdo, sánala, tócala, Señor, en el nombre de Jesús. También para ella, para que tú la sanes. Ella se cayó y se lastimó un brazo, Señor, quita todo dolor, Padre. Por su hermano José Rufino, Señor, sanidad de él, Señor, sobre todo salvación, Padre, y liberación de toda adicción, en el nombre de Jesús. Mi hermana Vargas, Señor, para que tú la sanes completamente de su garganta. Mi hermana Irma de Piedras Negras, Señor, sánala completamente, Señor, y ayúdala con esa deuda que tiene, multiplica sus finanzas,
Señor, y te pedimos por protección para su familia. Mi hermana Irma, Señor, te pide por su hija Daisy, Señor, que le van a hacer estos estudios médicos, que todo salga bien. Mi hermana Margarita Salazar, Señor, por su familia y sanidad para ella, Señor. Mi hermana Gloria de Edinburgh, Señor, por su nieto Carlos, que está en la cárcel, está en tus manos, Señor, por ella, para que tú la sanes completamente de su brazo y por salvación para la familia. Mi hermana Juanita Ortiz desde Brownsville, por su hijo David, que está en el hospital, sánalo, Señor, necesita sanidad de sus riñones. Padre, en el nombre de Jesús te lo pido. Mi hermana María Cristina desde Brownsville, por salvación, protección y bendición para toda su familia, por sanidad de diabetes, Señor, en el nombre de Jesús, por su pierna derecha, Padre, sánala, Señor, que fluya muy bien esa circulación. También ponemos en tus manos su negocio y sus finanzas, Padre. Mi hermana Rafaela Rodríguez desde Jacksonville, por sus hijos, Señor, que tú los sanes completamente, Señor, a sus hijos. En el nombre de Jesús, Señor, ponemos en tus manos a todo el staff de Radio Vida, Señor, cada locutor, Señor, que está aquí. Yo te pido que tú les guardes, que tú les protejas siempre cuando vengan en camino, cuando salgan, aquellos que están en la madrugada, dales fortaleza, Señor, en el nombre de Jesús, Señor, te lo pedimos, Padre, para ti no hay nada imposible, Señor, por eso clamamos creyendo que tú haces milagro en las vidas. Yo te pido, Señor, por el pastor Enrique Garza, para que tú le sanes completamente de toda enfermedad, Señor, su garganta, obra un milagro de sanidad en tu siervo, Señor, en el nombre de Jesús. También por mi hermano Eddie Luébano, está en tus manos también, Señor, en el nombre de Jesús te lo pedimos, ten misericordia de tus hijos, de tu iglesia, Señor, de aquellos que creen en ti, en el nombre de Jesús, Señor, te lo pedimos. Te damos gracias, Señor, también por las personas que nos mandan este mensaje de texto. Mi hermana Raquel en Dona, Señor, yo te pido para que tú obres, Señor, en su vida, que quites todo afán, Señor, que hay en su hogar, en su casa, en el nombre de Jesús te lo pido, Señor. Obra, Señor, en la vida de mi hermana Raquel aquí en Dona, Padre, ella está lista y dispuesta para esperar el tiempo tuyo, Señor. También mi hermana Rosa Arriaga, Señor, desde Virginia, manda este mensaje de texto para poner en tus manos a todas sus familiares, amistades, para que tú les salves, para que tú les sanes a aquellos que están enfermos, Señor, en el nombre de Jesús. Las peticiones que mi hermana Rosa tiene delante de tu presencia, yo las pongo en tus manos pidiéndote que tengas misericordia. También te pido, Señor, por Fátima, Señor, en el nombre de Jesús, por Jin Hong también, está en tus manos, Señor, obra en sus vidas, Señor. También por la familia Villafuerte, la familia Hernández, Señor, que necesitan de ti, necesitan de esa salvación, en el nombre de Jesús te lo pedimos, Señor, obra con poder y gloria. Mi hermana Alma García desde Río Bravo, te pido que seas con ella y con toda su familia, que tú les protejas, Señor, ahí en Río Bravo, en el nombre de Jesús, Señor, te lo pido. También te pido, Señor, por esta petición de mi hermana Lupita, Señor, desde Ciudad Acuña nos escribe, Señor, para pedirte por ella. Se ha sentido un poco mal de salud, Señor, de nervios, de ansiedad. Sé con ella, Señor, libérala, Padre, de todas estas preocupaciones, Señor. En el nombre de Jesús te pido, Señor, por mi hermana Marta Rodríguez desde Vallehermoso, Padre, te pido para que tú la sanes, Señor, de su pie, esa úlcera, Señor, que ella tiene en su pie, Señor, en el nombre de Jesús te pido que obres con poder y gloria, Señor, en sus vidas. Gracias te damos, Señor, y a ti sea por siempre el honor, la honra y la gloria a ti, mi Dios. Gracias, Cristo Jesús. Dale gracias a Dios, hermano, hermana, dale toda la honra, toda la gloria, aquel que escucha nuestras oraciones. Gracias, Cristo Jesús. Gracias, Señor. Aleluya.

solo por lo que Él es, tenemos que alabarle y tenemos que glorificarle. 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También quiero recordarle a todos nuestros hermanos en la frontera de Tamaulipas que el día de mañana, lo que es sábado 6 de junio, estará el pastor Rodolfo García a partir de las 9 de la mañana hasta las 12 del mediodía en la librería y video Jaspe, calle Bravo esquina con 13, ahí en Matamoros, Tamaulipas, mañana sábado. Así que de esa cita agradecemos a todos los que el día de hoy fueron ahí a la librería en Reynosa, sin duda se dieron cita por ahí, hoy estuvo ahí en Reynosa, pero mañana va a estar en Matamoros, Tamaulipas, en la librería y video Jaspe a partir de las 9 de la mañana en calle Bravo, esquina con 13. Así que de esa cita el pastor Rodolfo García va a estar orando por todos los que vayan, los que estén ahí presentes, también les va a dar ese aceitito de unción para todos los que dejen esa donación, amén, para este ministerio. Muchas gracias una vez más para todos ustedes. A mí solamente pues me queda despedirme agradeciéndole mucho su sintonía, invitándole a que no le cambie su dial, a que se quede con nosotros. Le recuerdo pues que Radio Vida está con usted las 24 horas del día y sí, Radio Vida ya es Radio Vida Internacional. Así que no le cambie su dial, hermanos, yo les dejo, me despido agradeciéndole una vez más su sintonía, invitándole a que siempre nos lleve en oración al Señor. Y bueno, los dejo con este bonito serie de coros.

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1: Amén, amén. Recibe su palabra, oye su palabra y recíbela y recibe su bendición. Qué bonito deseo, hermano. Mi deseo también para todos y cada uno de ustedes es ese. Reciba la palabra y recibirá la bendición del Señor. Este es su programa Buenas Nuevas con los pastores Rafael y Amelia Cartagena. Damos gracias al Señor por la bendición que nos permite estar aquí, ser parte de la familia de Radio Vida y poder dirigirnos a ustedes desde aquí. Sabemos que el Señor ha de poner palabra en mi boca en esta mañana para que seamos todos edificados. Reciban saludos del pastor Cartagena. Está un poco afectado de la garganta, así que le saluda y la bendición del Señor sea sobre todos ustedes. Nos gozamos de ser parte de esta familia y también de que ustedes estén ahí para escuchar la palabra de Dios. Voy a continuar con la palabra, con el mensaje que estaba trayendo el día 7, el día 22 de mayo, y hice el tema El Rey Justo. Y estuve hablando, ¿verdad?, con ustedes que el profeta Isaías se le conoce como el profeta evangelista. Ninguno como él expone tan claramente el Evangelio de Jesucristo en el Antiguo Testamento. Así que Isaías recibió la revelación del Rey Justo y lo anunció desde la concepción en el vientre de su madre. Así que, porque sí, es el profeta que habla desde que Jesús está en el vientre de María. Aquí la Virgen concebirá y dará a luz un hijo. Y luego también habla, hijo nos es dado. O sea, que hermano, es maravilloso, ¿verdad? Lo que el Señor ha tenido, nos da, es que nos ama demasiado. Y Jesucristo se negó a sí mismo por el amor a nosotros, a usted, a mí, al mundo entero. Dice la palabra, el verso 1, es aquí que para justicia reinará un rey. O sea, este rey, justicia es difícil encontrarla hoy en las cortes terrenales. Difícil. Pero la corte celestial es una corte donde sí existe la justicia, donde se practica la justicia, y este rey va a reinar sobre la tierra unos 1000 años después que la iglesia sea levantada y se manifieste el anticristo. Entonces se manifestará el rey de gloria descendiendo y la iglesia viene con él. Así que mis hermanos, el rey justo va a reinar sobre la tierra. Isaías lo vio 750 años antes de que naciera y luego nos habla, ya van más de 2000 años desde que él nació y estuvo aquí, y todavía no se ha cumplido esa palabra, pero no le falta mucho. Es lo que estamos esperando, mis hermanos. Dice también él va a reinar para justicia, y el cetro de su reinado es cetro de equidad. Y equidad, pues quiere decir juicio, justicia, rectitud, verdad. O sea que aquí se va a reinar para el pueblo y para el bien del pueblo. ¡Wow! ¿Cómo necesitamos ese rey, hermanos? ¿Cómo lo necesitamos? Pero no está muy lejos de manifestarse. El verso, en el capítulo 1 del libro de Hebreos, en el verso 8 dice: más el del Hijo dice, tu trono, oh Dios, por el siglo del siglo. Cetro de equidad es el cetro de tu reino. Y un cetro es cetro significa Cetro significa, bueno, lo tengo para aquí, hermanos. Sí, es bastón de mando y es superioridad en algo, superioridad en algo. Es la insignia de la dignidad imperial de un rey. Insignia real. Es la insignia de la superioridad, de la autoridad que tiene un rey. Así que, mis hermanos, damos gracias al Señor porque nuestro rey viene. El verso 2 del capítulo 32 de Isaías, que es lo que estamos compartiendo, habla de cuatro cosas que será aquel varón para con nosotros. Dice, y será aquel varón como escondedero contra el viento y como refugio contra el turbión, contra arroyos de agua en tierra de sequedad, como sombra de gran peñasco en tierra calurosa. ¡Wow! Entonces es como escondedero, es como refugio, es como arroyos de agua fresca, es como sombra de gran peñasco en tierra calurosa. Vamos a ver qué entonces quiere decir todo esto que el Señor ha de ser. Dice, y será aquel varón, y está hablando de Jesucristo, ¿verdad? Será aquel varón justo, ¿verdad? Tiene este pasaje, pues sus características y bendiciones son innumerables. Estamos hablando de nuestro Señor Jesucristo, de nuestro Rey, del Hijo de Dios. Ahora, como escondedero contra el viento, cuando el viento azota con fuerza, Él nos esconde de el efecto del viento. Si recuerdan, mis hermanos, el pasaje de Mateo 14, ¿verdad? Donde, y de Mateo 8 y de Marcos, en Marcos 6:51 nos dice, 6:51 de Marcos, y subió a ellos en la barca y se calmó el viento y ellos se asombraron en gran manera y se maravillaban. O sea, ellos estaban en la barca, viene una tempestad tan grande que cubría el arca y entonces Jesús calmó el viento. ¡Wow! En Mateo habla y dice, ¿quién es ellos? Ellos le adoraron cuando lo vieron subirse al arca porque lo vieron como un fantasma, si se acuerdan de eso. Y hasta Pedro caminó sobre las aguas porque le dijo, si tú eres Jesús, si tú eres el Señor, di que yo vaya. Y él fue, pero cambió la vista. Así que, mis hermanos, el Señor nos protege, el Señor nos guarda, el Señor nos esconde del viento, pero si nosotros no estamos atentos a lo que el Señor está haciendo, entonces nos pasaría como a Pedro, ¿verdad? Nos vamos a hundir, nos vamos a envolver dentro de las circunstancias que el Señor, porque ese viento en el capítulo 8 de Mateo, en el 14, es con relación a una tempestad natural que se sobrevino sobre el mar y en la barca la cubría porque era tan grande la tempestad, y Jesús vino y les libró. Cuando subió en el arca, el viento se calmó. Eso dice ahí. Ahora, ese viento era natural, pero, hermano, en la vida de nosotros soplan vientos que parece como que nos destruyen. Son situaciones, problemas difíciles que confrontamos, que parece que nos destruyen. Pues mire, de esos vientos que son difíciles y que nosotros no los podemos controlar, ni resolver, ni calmar, de ellos Él nos esconde, Él nos guarda, Él nos guarda, hermanos, nos libra de toda esa situación. situación. Ahora, ¿qué más dice? Además de escondernos contra el viento, el escondedero, hermano, un escondedero es un lugar donde es un lugar apropiado para esconder algo. Y entonces, hermano, nosotros nos escondemos en Cristo. No hay otro lugar más apropiado para que nosotros seamos guardados. De hecho, la Biblia dice que nosotros estamos guardados en Cristo, en Judas capítulo 1, verso 1. Así que, mis hermanos, estamos guardados en Cristo. Él es nuestro escondedero. Cuando le azoten los vientos difíciles, esos vientos que uno no puede hacer nada para separarse, para guardarse, para librarse de ellos, hermano, escondámonos en Jesús. Le vamos a decir: Jesús, tú eres mi escondedero y este viento tú lo calmas. Aleluya. ¿Qué dice más? Dice: y como refugio contra el turbión. Hermano, turbión es un aguacero impetuoso con viento y de poca duración. Turbión, aleluya, aguacero impetuoso, hermano, así como llueve aquí en el valle, que si llueve 20 minutos, una hora, se inunda medio mundo. Eso, un aguacero impetuoso que trae viento y que no dura mucho. Bueno, Él es nuestro refugio. O sea, a veces vienen, hermanos, ese turbión que nos sorprende, ese turbión, hermano, que quiere destruirnos. Y dice ahí que no dura mucho, pero Él nos libra, dice aquí. Él es un refugio. Es como un huracán, como un ciclón que viene y que no dura mucho, pero que casi que nos destruye. Bueno, en esos momentos, hermano, que usted se sienta así, que parece como que no puede caminar, como que no se puede mover, como que las fuerzas le falta, recuérdese siempre que el Rey Justo es su refugio. Y, hermano, refugio significa... ¿qué significa refugio? Es acogida, es amparo, es un lugar donde refugiarse de algún peligro, de algún ataque, de alguna situación difícil. En Puerto Rico existía un lugar para refugiarse, le llamaban refugio, le llamaban tormenteras. Ahora, pues, como las construcciones se han hecho un poco más fuertes, ¿verdad? Y son resistentes a los ciclones, la mayor parte de ellas, no todas, pero aún todavía las vemos como si fueran reliquias en algunos campos. Era como tipo rancho que tiene un pico arriba, pero estaban bastante bajitas y pegadas de la tierra, no eran muy altas, y ahí nos refugiábamos cuando venía el ciclón, cuando venía el huracán, hermano. Y ciertamente no le hacía daño a los que estábamos ahí por la construcción, de la manera que era como decir, de planchas de zinc, aquí se me olvida cómo es que le llaman, a los techos que le ponen ese material, lámina le dicen aquí. Así que, mis hermanos, lo tenemos que nos esconde contra el viento y lo tenemos como refugio, lo tenemos como escondedero, lo tenemos como refugio. No importa la situación, a veces sus situaciones vienen, hermanos, que sus nervios se levantan, se pone nervioso, se pone preocupado, parece que hasta que le viene, dice: yo voy en lo que sea. Pues ya no piense más en eso, usted solamente venga al refugio que es Cristo y usted verá si no se va a calmar. ese turbión gigante que la quiere azotar o que le quiere azotar, ese turbión, ese aguacero impetuoso, el Señor le va a decir: detente, ya no caigas más sobre este mi hijo o mi hija. Wow, hermano, es maravilloso. Es maravilloso. Así que, mis hermanos, y dice algo más. Dice algo más. Es como arroyos de aguas en tierra de sequedad. Arroyos de agua, ¿sí sabe? Sí, miramos, aquí se miran esos arroyos bonitos que van, que mucha gente van a pescar y que mucha gente llega, pero hay arroyos en nuestros países que se han ido secando, pero todavía el agua corre y es un agua cristalina hermosa. Y el Señor dice que ese varón será como arroyos de agua en tierra de sequedad. Cuando usted ya mire que no, que como que se va secando en términos espirituales, mis hermanos, como que ya el anhelo que había por las cosas del Señor como que ha ido mermando, como que ya no hay mucho interés por reunirnos para adorar al Señor juntos, como que ya no nos atrae las actividades con relación a nuestra fe, como que ya la fe se ha ido debilitando y ya nosotros como que nos vamos quedando sin fuerza, como que nos vamos secando en términos espirituales. Tenemos a ese varón, hermano, que es como arroyos de agua. Oh, hermano, y es tan maravilloso porque viene entonces el Espíritu Santo, como dice el Señor en el Evangelio según San Juan, en el capítulo 7, hermano, casi que por allá, hermano, wow, como dice en el capítulo 7 del Evangelio según San Juan, al verso 39, por aquí dice, fíjese lo que dice este varón, y está hablando de Jesús, será este varón, ¿verdad? Como escondedero. Es lo que está diciendo Isaías. Y será aquel varón como escondedero contra el viento, como refugio contra el turbión, como arroyos de agua en tierra de sequedad. Pero cuando hay sequedad, mis hermanos, entonces nos acordamos de lo que Jesús habló en el capítulo 7, donde Él se levanta, Juan, capítulo 7, donde Jesús se levanta y pronuncia estas palabras. En el 38 dice, 37, Juan 7, 37 en adelante hasta el 39 dice, en el último y gran día de la fiesta, era la fiesta de los tabernáculos, Jesús se puso en pie y alzó la voz diciendo, si alguno tiene sed, venga a mí y beba. Cosas de Dios, ese deseo por decirle a la gente, ese deseo de la que teníamos y esa hambre por la palabra de Dios como que se ha ido debilitando y nos sentimos secos, hermano. Jesús le dice, si alguno tiene sed, venga a mí, beba, y el que cree en mí, como dice la escritura, de su interior correrán ríos de agua viva. Aquí está el arroyo, hermano, al Espíritu Santo, dice él en el 39, esto dijo del Espíritu que habían de recibir los creyentes, en los que creyesen en él, pues aún no había venido el Espíritu Santo, porque Jesús no había sido aún glorificado. Hermano, será, dice ahí, oh, gloria a Dios, el que cree en mí, como dice la escritura, de su interior correrán ríos de agua viva, el arroyo, hermanos, de agua fresca, como dice ahí, como arroyos de aguas en tierra de sequedad. Y está el varón y él, cuando venimos a Cristo, entonces ese río, ese manantial fluye dentro de nosotros. Cuando clamamos a Jesús, Señor Jesús, esta situación que traigo me ha secado, me ha dejado sin fuerza, me ha dejado sin anhelo,

entonces clamamos al Espíritu Santo y le decimos: Espíritu Santo, ¿cómo te necesito? Lléname, lléname. Y ese manantial que está en nosotros, porque dice, y esto habló del Espíritu Santo que habrían de recibir los que creyesen en él. Entonces, hermanos, nos llena y esas aguas fluyen y nos sentimos refrigerados. ¡Aleluya! ¡Santo, hermano! Es maravilloso ese varón que se llama Jesús y que nosotros lo tenemos, que es nuestro Rey, que lo hemos invitado para que more en nosotros, que hemos creído de todo corazón que Él dio su vida por nosotros, que hemos creído de todo corazón que en Él tenemos paz. ¿Cómo dice aquí? Vamos a verlo, hermano. Luego termina como sombra de gran peñasco en tierra calurosa. Oh, hermanos. Como sombra. Sombra significa, es figura de favor o de asilo, de protección, de amparo. Así, hermano, cuando hay un calor, pero bien candente, porque los rayos del sol le están dando directamente, hermano, buscamos una sombrita allí, donde hay una sombra, buscamos, estoy hablando en términos terrenales, buscamos una sombra para guarecernos, para que el sol, que está muy candente, no nos dé directamente. Bueno, pues entonces lo que el Señor es, como sombra de gran peñasco en tierra calurosa. Peñasco, hermana, hermanos, peñasco significa, santo, gloria a Dios, aquí lo tengo, es una peña grande y elevada. Es una roca. Y si nosotros miramos, hermanos, en el Antiguo Testamento, cuando Dios sacó al pueblo de Israel de Egipto, sí, los llevó por el desierto, estaba bien caliente, pero él tenía una columna de nube que le hacía sombra por el día. Le hacía sombra, hermano, y el calor, el sol no los azotaba. Y en la noche, en medio de la oscuridad, tenía una columna de luz, una columna de fuego que los alumbraba. Hermano, Dios tiene cuidado de nosotros. Él nos guarda. Así dice el Salmo 121. Él es nuestro guardador. Y Él sabe de qué tenemos necesidad. Él sabe las situaciones por las cuales pasamos. Hermano, y cuando nos vamos al verso 17 y 18, dice, y el efecto de la justicia. Santo, voy a leerle también el 16, y habitará el juicio en el desierto, y en el campo fértil morará la justicia, la equidad, o sea, darle a cada cual lo suyo, lo que es, se merece. El 17, y el efecto de la justicia será paz, y la labor de la justicia reposo y seguridad para siempre. Oh, hermano, en Cristo tenemos reposo, en Cristo tenemos paz, en Cristo tenemos seguridad para siempre. Dice ahí que habrá moradas de paz, habitaciones seguras y recreaciones de reposo, lo dice el 28, y mi pueblo habitará en moradas de paz, en habitaciones seguras y en recreos de reposo. Recreo, hermano, es un intervalo donde recrear es divertirse, deleitarse. Es una recreación, es una distracción, es un sitio destinado para diversión. O sea, si se acuerdan cuando estábamos en la escuela,
a la hora del recreo, ¿qué hacíamos? Dice aquí que es un intervalo entre clases en que los niños juegan o descansan, hermano. Y entonces ese rey justo que reinará sobre la tierra en el tiempo después de la grande tribulación, después, hermano, del gobierno del anticristo, después de esas persecuciones terribles. Oh, hermano, él va a reinar 1000 años desde Jerusalén, y todo esto que va a venir, nosotros ya lo estamos disfrutando, porque si lo lee desde el 15, dice, hasta que sobre vosotros se ha derramado el Espíritu de lo alto y el desierto se convierta en campo fértil y el campo fértil sea estimado por bosque, hermano. Y el Espíritu Santo, hasta que el Espíritu Santo se derrame. Y el Espíritu Santo se derramó el día de Pentecostés. Léalo, capítulo 2 del libro de los Hechos. Y hemos sido, hermanos, llenos del Espíritu Santo. Cuando nos convertimos, recibimos el Espíritu Santo y fuimos sellados. Sellados, le pertenecemos a Dios, aleluya. Pero cuando nos bautizó, cuando Cristo nos bautizó con el Espíritu Santo, fuimos llenos del Espíritu Santo. Si lo lee en Hechos 1:8, pero recibiréis poder cuando venga sobre vosotros el Espíritu Santo y me seréis testigos. Testigos en Jerusalén, en Judea, en Samaria y hasta lo último de la tierra. Oh, hermano, nosotros tenemos este rey maravilloso, este rey justo mora en nosotros, es nuestro hermano. Dice en el verso, en el capítulo mismo 32, que no lo leí, pero el verso 3 dice, no se ofuscarán entonces los ojos de los que ven. Ofuscar quiere decir turbar la vista o la razón. O sea, no va a haber eso, no va a haber que se turbe la razón, porque vamos a estar bajo un reinado de paz, bajo un reinado de justicia, bajo un reinado de equidad, hermanos. Así que el único rey justo es Jesucristo, a quien yo he rendido toda mi vida, todo mi ser, él es mi todo. Ay, él se dio totalmente por mí, por usted y por toda la humanidad. Así que, hermano, lo tenemos. Sí va a venir a reinar a la tierra, pero él está en nosotros y con nosotros. No os dejaré huérfanos, dijo. Ah, vendré a vosotros. Aleluya. Santo. Gloria a tu nombre, Padre. Gracias por Jesucristo. Gracias por esas moradas de paz. Gracias, Señor. Aleluya. Por esas habitaciones seguras y por ese tiempo, por ese recreo de reposo, porque nos has dado reposo. Sí, nos has trasladado de la potestad de las tinieblas al reino de su amado Hijo. Hermanos, doy gracias al Señor por ustedes, por Radio Vida. Que el Señor les bendiga. Este ha sido su programa, Buenas Nuevas. Y si el Señor no ha venido de aquí al viernes, volveremos a estar aquí con ustedes. Dios les bendiga.

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2: Gloria, Gloria, Gloria a Dios, Gloria a Dios, Gloria a Dios. Dios les bendiga en esta preciosa tarde. Esta es la programación Tiempo de Unción, Tiempo con el Espíritu Santo, Tiempo con el Espíritu Santo, aleluya. Dios es bueno y para siempre su misericordia. Este es el día que hizo el Señor, nos alegraremos y nos gozaremos en él. Saludos, pueblo de Dios, hermanos, hermanas de aquí del Valle, Tamaulipas, Nuevo León, y también por, aleluya, Piedras Negras, por allá por Coahuila, Igle Paz, y todos esos lugares. Dios les bendiga. Agradecido con Dios porque oran, porque apoyan, porque sé, aleluya, porque bendicen. Gracias por los que me llaman, gracias. Estén muy atentos porque cambié de línea de teléfono, cambié de número de teléfono porque me han estado ahí molestando, aleluya, hackers o lo que sea, y tuve que cambiar el número de teléfono, aleluya. Hay oposición, la carpa, ganar almas, todo esto, ha habido oposición, pero mayor es el que está con nosotros que el que está en el mundo. La carpa ya está puesta, el lugar ya está listo, ya oramos, ungimos, declaramos, desde que se puso la carpa, desde antes de poner la carpa, el lugar, aleluya, está para la gloria de Dios, lo decimos ungido, porque lo declaramos así como para la gloria de Dios. Consagrado para esta carpa, para este tiempo que vamos a estar ahí con la carpa, con la tienda, con el tabernáculo de milagros, de reuniones, de sanidad, de salvación, aleluya. Aleluya, para la gloria de Dios. Él va a estar allá, hermano, ahorita lo denomina, hermano,

Gloria a Dios, gloria a Dios. Dios bendiga a nuestro hermano Fabián Muñiz, está con nosotros, gloria a Dios. Y a Elías también, que acaban de ayudarme aquí en la carpa. Así como les estaba diciendo, la carpa de los milagros ya está puesta. Empezamos el miércoles y el jueves, pero hoy, viernes, sábado y domingo. Viernes, sábado y domingo, 7:30 de la tarde, predicando su servidor hoy. Y sábado y domingo, predicando el evangelista, aleluya, nuestro hermano amigo internacional, aleluya, Federico Loredo. En la música, nuestro hermano Elías Hernández en el teclado, y también nuestro hermano Fabián Muñiz los teclados, aleluya, cantando cantos, alabanza, glorificando al Señor. Así que en esta tarde voy a estar dando el número nuevo de teléfono para WhatsApp y para textos y para llamadas, aleluya, para oración y también para todo lo demás. Sigue igual el SEO, el catch up y todo eso sigue igual. Ya lo hemos también puesto todo eso nuevo hace 2-3 semanas para la gloria de Dios, y todo está, aleluya, vigente. Así que Dios bendiga a todos los que han orado y están orando por esto, y también, aleluya, por los que están sembrando. Qué tremendo es, hermano, que el mismo pueblo de Dios se oponga, el mismo pueblo de Dios ore para que no se lleven a cabo ciertas campañas o ciertas actividades que se hacen en el valle o en cualquier parte. El celo, la envidia, la contienda. ¿Serán cristianos o no serán cristianos esos pastores? ¿Tendrán a Cristo? ¿Tendrán frutos? ¿Predicarán la verdad? ¿O solamente son ahí, aleluya, aparentando predicar y engañando al pueblo? Llegan a mis oídos cosas que digo yo, wow, ¿cómo es posible? Me va a pasar lo mismo que cuando estuve aquí en la carpa de milagros en Dona, que pastores llegaron y dijeron, ¿te quieres comer el valle? No paras todos los días haciendo culto. Le dije, todos los días hay gente, todos los días hay almas, vienen almas nuevas todos los días. Y como teníamos 6 programas, o sea, toda la semana estábamos con programas de radio, pues estamos moviendo el agua, estamos predicando, estamos invitando, estamos motivando, y todos los testimonios que se dan, y vamos a volverlo a intentar en el nombre de Jesús.

0: Cristo. El enemigo se inquieta porque sabe que estamos predicando y ganándole las almas, arrebatándole las almas, tanto almas, familias, de liberaciones, lo que Dios hizo allá en Juárez, Nuevo León, lo que está haciendo el Señor aquí en los lugares. Voy a estar el lunes del día 8, voy a estar en Hallingen predicando ahí en Asamblea de Dios, aleluya, en la confraternidad, y también 10, 11 y 12 estaré en Raymondville. Ahorita estaré dando las direcciones. Padre, te damos gracias en esta tarde. Gracias. Gracias. Escucha el canto.
1: Dile, te amamos, Señor.
0: Entre menos hablo, yo sé que Dios se mueve. Porque no se trata de mí. He aprendido a darle lugar al Espíritu Santo. He aprendido a dejar que el Espíritu Santo sea el que obre. He aprendido a aprender de otros que en verdad le dan el lugar al Espíritu Santo, y Dios hace milagros, sanidades. El ambiente, la atmósfera se satura, se llena. La presencia de Dios es lo que más necesitamos. Yo no vengo a impresionarte con mensajes elocuentes de teología. Yo vengo, aleluya, a predicarte la palabra de Dios con demostración del Espíritu Santo. Aleluya. No con palabras de sabiduría, sino con palabras del Espíritu Santo. No es con fuerza, no es con espada, no es con ejército, no es por mente, no es por poder humano, es por medio del Espíritu Santo. Cuando yo estudiaba en aquellos años que empecé a estudiar la palabra, me dice el director, el de allí del instituto: hermano Ochoa, aquí se viene a estudiar, no se viene a orar. No lo quiero volver a ver orar ni poner manos sobre nadie. Le dije: hermano, que me pidieron oración y yo pues tengo que obedecer. Yo solamente oré y la bendije, lo bendije y declaré sanidad, y estoy orando por ellos. Por tercera vez me volvió a ver y me dijo: hermano, ya se lo advertí, ya se lo dije. ¿Qué estamos predicando en verdad, hermanos? Y eso era una escuela donde se iba a aprender la palabra de Dios. Han contristado al Espíritu Santo, han sacado al Espíritu Santo de muchas iglesias. Hacen las cosas a su manera. Creen que la teología, la hermelética y hormilética, y todo lo que acaba en ética y todo lo que se aprende en la tierra, es lo que les está dando el poder y la autoridad y la unción. ¡Qué equivocados están! Aunque tengas bachillerato, seas doctor, seas lo que seas, pero si el Espíritu Santo no está contigo, ¿de qué te sirve? Yo vengo a predicar en esta tarde, y esta escritura me llenó mi corazón. Aleluya. De leproso. En Mateo capítulo 8, versículo 1, Jesús sana a un leproso. Cuando descendió Jesús del monte, le seguía mucha gente. La lepra significa pecado, mancha. Es tiempo de limpiarnos, iglesia. Es tiempo de arrepentirnos. Es tiempo de volvernos a Dios. Es tiempo de acercarnos a Dios y volver a la senda antigua. Volver al evangelio verdadero, a la esencia, a la verdad, a la doctrina de Jesús. Cuando descendió Jesús del monte, le seguía mucha gente. Y aquí vino un leproso, se postró ante él diciendo: Señor, si quieres, aleluya, puedes limpiarme. Jesús extendió la mano y le tocó diciendo: quiero. Él siempre quiere. Aleluya. Quiero, sé limpio. Y al instante su lepra desapareció. Entonces Jesús le dijo: mira, no digas a nadie, sino ve, muéstrate al sacerdote y presenta la ofrenda que ordenó Moisés para testimonio a ellos. Hoy en estos tiempos que estamos viviendo hay mucho pecado. Cuando sobreabunda el mal, el pecado, sobreabundará la gracia. Hay mucho pecado fuera de la iglesia y dentro de la iglesia. Necesitamos santificarnos, limpiarnos, recibir a Cristo, tener a Cristo en nuestro corazón, leer la Biblia, orar, ayunar y todo lo que es lo espiritual, bautizarnos, morir al hombre viejo y vivir al hombre nuevo. En el nombre de Jesús. Y todas las cosas que se necesitan hacer, practicar. Dios bendiga a los de Facebook. Y Dios bendiga, aleluya, a los de TikTok. No me llamen por teléfono.

0: Bueno, los que ya saben, el número nuevo, no me llamen por el teléfono que estoy usando ahorita, es los dos teléfonos, en esto que les dije, en el Facebook y en el TikTok. Y Dios ponía en mi corazón predicar esta palabra de este leproso. Si quieres, puedes limpiarme. Estaba leproso, estaba enfermo, estaba mal, se sentía mal. Se acercó a Jesús. Jesús no lo despreció, no lo rechazó. Dijo, yo quiero, se limpió. Hay manchas. Dios viene por una iglesia sin mancha y arruga. Por una iglesia limpia, sana. Aleluya. Cuando aceptamos a Cristo, hermano, no puede vivir el mundo, no puede existir el mundo. Egipto, salimos de Egipto. Dios nos ha traído a la luz. Y Dios quiere limpiarnos. Dios quiere que te limpies, que auto te liberes. Empieza a llamar 968-7777, 968-7777, ahí está nuestra hermana Angélica para atender. Solamente diga su petición, de que, porque quiere que se le ore, y ella lo estará apuntando allí, aleluya, para la gloria de Dios. ¿Cuántos queremos ser limpios? Yo todas las mañanas y cada rato digo, Señor, ayúdame, Señor, perdóname, Señor, límpiame, lávame, purifícame, santifícame, mis ojos, mi mente, renuévame, mis manos. Lo que veo, lo que toco, lo que hablo, en veces, Señor, tan ligeramente. Tenemos que estar limpios. Me decía el hermano Fabián, hermano, es que no podemos caminar así. Dice que él oraba por una persona ayer, sin mencionar nombres. Y le dice, ¿usted tiene a Cristo en su corazón? Dice, sí. ¿Ah, sí? ¿Y por qué no ha dejado de hacer lo que está haciendo? Está adorando esto, está adorando aquello, está haciendo esto, está haciendo acá. No ha dejado los vicios, no, dice, pues es que no me molesta eso. La salvación es gratis, o esto, aquello, acá. Ya nada es pecado. Queremos servir a Cristo a nuestra manera. Queremos agarrar la Escritura a nuestra manera. La gracia no nos va a cubrir de todos de los pecados, hermano. Somos o no somos, recibimos a Cristo o no lo recibimos. Aún cristianos, predicadores también, aleluya, estamos sucios, estamos manchados, estamos en pecado, con lo que pensamos, con lo que hablamos, con lo que vemos, con lo que accionamos, o que le damos cabida a ese pensamiento que viene y no lo rechazamos. Dejamos que crezca eso. Y él le decía, mira, tienes que estar limpio. Tú no puedes entrar a una casa que está mugrosa. Tú tienes que entrar a una casa que está limpia, pero el dueño de la casa es el que te va a dar el lugar para que entres. Y si tú no le has dado lugar a Jesús que limpie tu corazón, Él no lo va a hacer. Todavía con todo lo que tú practicas, estás mal, no eres salvo, no eres lavado con la sangre de Cristo. Y empezó Él a decirle, y Dios lo tocó y empezó a llorar. Hay mucha gente equivocada. Ah, yo me puedo tomar una cerveza, yo puedo fumarme un cigarro, yo puedo ver esta película, yo puedo hacer esto, yo puedo hacer aquello, si acaso Dios me perdona. ¿Seremos cristianos? ¿Estaremos limpios? ¿Iremos a entrar al reino? Si Cristo viene, ¿nos iremos con Él? ¿Cómo estamos? Haz un éxtasis, examínate. ¿Cómo estamos con Dios? ¿Qué estamos haciendo? ¿Qué frutos estamos manifestando? ¿Estamos dando? ¿Somos luz o no somos luz? ¿Somos sal o no somos sal? ¿Somos trigo o no somos trigo? Aparentamos ser cristianos y ser trigo, pero no lo somos. En la iglesia te portas como un angelito, y fuera de la iglesia te portas como un diablito. Es la verdad. En la iglesia te portas como te quieres portar, para engañar a la gente, pero en tu casa te conocen. Tu esposa, tus hijos, tus vecinos. ¿Estarás limpio? ¿Estarás dando el fruto? ¿Estarás dando el peso? ¿Estarás dando aleluya? Dios nos pesa en la balanza. Y Dios limpió a este leproso. Examínate cómo estás en esta tarde. ¿Estás en pecado? ¿Has pecado? Cierra toda puerta. Lávate, límpiate, purifícate, santifícate con hisopo. Ser más blancos que la nieve, dice el Salmo 51. Léelo y léelo, léelo y léelo. El Salmo 51. Hace un tiempo entré en una iglesia y estaba bien bonita la alabanza, la adoración. Y Dios me muestra una visión de una tina con una regadera, pero como antigua. Una persona lavándose, bañándose, y empezó a ver mucha espuma. De repente empezó a ver mucha espuma blanca. Y empecé a ver esa visión. Y me da el Señor la escritura. Es tiempo de que la iglesia se purifique, se limpie, se santifique. Hay mucho pecado en los altares. Hay mucho pecado en las iglesias. Hay mucho pecado en nuestros corazones. Hay mucho pecado en los matrimonios, en las familias, en los hijos. Aún en los predicadores. Y Dios me mostró y me dice, mira lo que voy a hacer esta mañana. Era un culto dominical. Yo me hinco y empiezo a orar y digo, Señor, limpia, purifica, santifica, bendice, Señor, este altar, esta iglesia, Señor. Mucha gente, pero tal vez mucha gente no está lavada con la sangre de Cristo. Mucha gente no es salva, solamente van por ir. Como el domingo que salí a dar una vuelta, a levantar un encargo, una barbacoa, acá por la Nebraska, por la Raúl Longoria y un pan. Y volteo para el lado del hecho, tal iglesia grande, católica, y veo carros y carros y carros y carros llegando. Unos se van y unos llegan. El estacionamiento lleno, y digo, Señor, tanta gente ciega. Y cuando estoy pensando eso, me dice, Señor, así está mi iglesia, ciega. Han tomado el evangelio a su antojo. Ya de nada se privan, de nada se obtienen. Todos lo siguen, todos lo creen. Cualquier predicador los engaña y les miente. Hay que hablar de salvación, de arrepentimiento y de vida eterna. Porque Cristo viene, y si Cristo viene, nos iremos a ir. ¿Por qué cree que Jesús no ha venido? Aún con todo lo que ha pasado del COVID para acá y las guerras y todo lo que está pasando. Porque la iglesia todavía necesita limpiarse, santificarse. No está lista la iglesia para levantarla, para llevar, para ir al cielo. Hay mucho pecado, mucha blasfemia, mucha, aleluya, anatema, y mucha apostasía, mucha herejía, mucha gente sucia, manchada, dando mal olor en el... Estoy hablando espiritual. Jesús limpió a este leproso. ¿Cuántos conocen la historia de Naamán? Esa me encanta. La veo y la veo y la veo, y me toca y me hace llorar. La lepra de Naamán. Se vestía bien vestido, pero por dentro estaba manchado, estaba herido, estaba que le molestaba, le ardía la ropa, no la aguantaba. Estaba aparentando estar bien y sano, pero cuando llegaba a la casa lloraba amargamente. Gritaba, se volvía loco, y su esposa le decía, calma esto. Y fue cuando le dio el mensaje: mira, yo tengo una sierva y me dice que hay un profeta, que esto, que allá, que acá, que si tú me vas y lo consultas. Y recibió el consejo de la esposa. Fue a Eliseo. Y cuando llega con Eliseo, él pensaba que Eliseo lo iba a recibir. Y no lo recibió Eliseo, lo recibió Jesse. Y le da la instrucción. Y mira lo que dice la escritura. Capítulo 5 de Segunda de Reyes. Naamán, general del ejército del rey de Siria, era varón grande delante de su señor, y lo tenía en alta estima, porque por medio de él había dado Jehová salvación a Siria. Era este hombre valeroso en extremo, pero leproso. Así hay muchos leprosos que aparentamos estar bien y que no hay pecado en nosotros. Y de Siria habían salido bandas armadas y habían llevado cautiva de la tierra de Israel a una muchacha, la cual servía a la mujer de Naamán. Esta dijo a sus señoras: si rogase mi señor al profeta que era en Samaria, él lo sanaría de su lepra. Entrando, dice Naamán a su señor, le relató diciendo: así, así, así y así ha dicho una muchacha que es de la tierra de Israel. Y le dijo al rey de Siria: anda, Ve, yo enviaré cartas al rey de Israel. Salió pues él llevando consigo 10 talentos de plata y 6,000 piezas de oro y 10 mudas de vestidos. Tomó también cartas para el rey de Israel, que decían: así cuando llegues a ti estas cartas, sabe por ellas que yo envío a ti mi siervo Naamán para que lo sanes de su lepra. Luego que el rey de Israel leyó las cartas, rasgó sus vestidos y dijo: ¿soy yo Dios que mate y dé vida para que éste envíe a mí a que sane un hombre de su lepra? Considerad ahora y ved cómo busca ocasión contra mí. Cuando Eliseo, el varón de Dios, oyó que el rey de Israel había rasgado sus vestidos, envió a decir al rey: porque has rasgado tus vestidos, venga ahora a mí y sabrá que hay profeta en Israel. Y vino Naamán con sus caballos y con su carro y se paró a la puerta de la casa de Eliseo. Entonces Eliseo le envió un mensaje o un mensajero diciendo: ve y lávate 7 veces en el Jordán y tu carne se te restaurará y serás limpio. Y Naamán se fue enojado diciendo: he aquí, yo decía, para mí saldrá él luego. Y estando en pie, aleluya, invocó el nombre de Jehová su Dios y alzará su mano y tocará el lugar y sanará la lepra. Aleluya. Mejores que todas, dice, Habana, Éfrata y ríos de Damasco, no son mejores que todas las aguas de Israel. Si me lavare en ellos, no seré también limpio. Y se volvió y se fue enojado. Mas sus criados le volvieron a decir, se le acercaron y le hablaron diciendo: padre mío, si el profeta te mandara alguna gran cosa, ¿no la harías? ¿Cuánto más diciéndote, lávate y serás limpio? Él entonces descendió y se zambulló 7 veces en el Jordán, porque a la palabra del varón de Dios, y su carne se volvió como la carne de un niño, y quedó limpio, y volvió al varón de Dios, él y toda su compañía, y se puso delante de él y dijo: he aquí, ahora conozco que no hay Dios, aleluya, ahora conozco que no hay Dios en toda la tierra, sino en Israel. Te ruego que recibas algún presente de tu siervo. Mas él dijo: ve, Jehová, en cuya presencia estoy, que no lo aceptaré. Y él instaba que aceptara alguna cosa, pero no, aleluya, pero él no quiso. Entonces Naamán dijo: te ruego, pues, de esta tierra no se dará a tu siervo la carga de un, aleluya, de un par de mulas, porque he aquí, aleluya, en delante de tu siervo no sacrificará holocausto ni ofrenda, sacrificio o otros dioses, sino a Jehová. En esto perdone Jehová a tu siervo, que cuando mi señor el rey entrare en el templo de Rimón para adorar el rey y se apoyare sobre mí, sobre mi brazo, aleluya, si yo también me inclinare en el templo de Rimón, cuando haga él, Jehová perdone en esto a tu siervo. Él le dijo: ve en paz. Eso es lo que le dijo el profeta: ve en paz. Sé pues, y caminó como media legua de tierra. Entonces, aleluya, hasta ahí. Ve en paz. Él reconoció que el Dios de Israel lo había sanado. Pero ¿por qué lo envió a un lugar donde apestaba? Aleluya. El Jordán, habiendo otros ríos limpios. Porque Dios quería tratar con él, con su orgullo. Dios quería tratar con su corazón. Y hay mucha gente ahorita, hoy en día, que no recibe el mensaje, que no recibe la enseñanza, que no recibe la corrección. La altivez, el orgullo, la soberbia te enciegan, te embrutecen. y crees que estás bien. Hay caminos que al hombre le parecen buenos, pero al final son caminos de muerte. Pensamos que estamos haciendo bien, pero estamos haciendo mal. Estamos manchados, sucios. No estamos limpios ante los ojos de Dios. Naamán se zambulló una, dos, tres, cuatro, cinco. Se pudo ver desanimado, pero se le había dicho 7 veces. Y siguió insistiendo, y a la 7ª vez que se zambulle y se levanta, su carne empezó a sanarse. ¡Aleluya! Recibe esta palabra en esta tarde. Recibe esta palabra en esta tarde. Zambúllete en el Espíritu. Humíllate en esta tarde. Recibe en el nombre de Jesús, a través de la sangre de Cristo y la palabra que es agua, aleluya, en esta tarde, la presencia de Dios, la presencia del Espíritu, aleluya. Y como dijo Elías y Eliseo, vive Jehová en cuya presencia estamos y que estoy predicando en esta tarde. Recibe esta palabra. Si estás enfermo, si tienes lepra, si tienes manchas blancas o de cualquier enfermedad que tú tengas, solamente, aunque no veas agua, inclínate como sentaderas, así, inclínate para abajo con tus rodillas 7 veces. Hazlo 7 veces y vas a ver que Dios te va a sanar. Cáncer se va, se seca. Tumores, quísteres, hernias, ceguera, sordera, mudez, cojos, se van a sanar en el nombre de Jesús. Solamente créelo. Creer en Jehová y estaréis seguros. Creed en los profetas y seréis prosperados. Aleluya. Dios es bueno. Hoy, esta noche, estaremos empezando campaña. Campaña, campaña. ¿Dónde, hermano Teófilo? La campaña de milagros. O la carpa de milagros. Campaña de Noches de Milagros en Dona, Texas. Dona, Texas. 301 Norte Victoria Road. 301 Norte Victoria Road. Aquí entre el 83 Business y el 83 Viejo. Aleluya. El 83 Nuevo, perdón. La Iglesia Ciudad Refugio. Atrás está la carpa puesta, lista, con sus luces. Lista ya, con sus sillas. Lista para entrar por ahí, por la puerta del lado del camino. Aleluya. Ahí está la puerta, el portón. Por los dos lados se puede entrar. Ahí estaremos todo este mes, pero nada más viernes, sábado y domingo. Este viernes, sábado y domingo, y luego el otro fin de semana, y luego el otro fin de semana hasta que se acabe el mes. Y vamos a ver qué Dios hace, y tal vez se puede quedar en julio también. Se enoje quien se enoje. Que el diablo se retuerza y los religiosos lloren en el nombre de Jesús. Padre, declaramos milagros, salvación. Salvación, liberación. Se cumpla tu palabra de Isaías 61 y Lucas 4:18, Señor. En el nombre de Jesús, poder de tu Espíritu. Rompa las cadenas, la unción, Señor. Rompe y pudra los yugos y quite las cargas. Todo el que llegue a la carpa, todo el que llegue, Señor, ahí el terreno, sienta la presencia, sienta la unción. Los cordones se rompan, las cadenas se rompan. Como esas dos hermanas que entraron ayer, Señor.
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cansados, conscientes de nuestra necesidad de ti, más que de cualquier otra cosa.

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1: ¡Vamos! ¡Fuerte! Él es bueno y para siempre es tu misericordia, Señor.

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¿Cuántos dicen allá, él es el rey? ¿Cuántos creen que él es el rey de toda la tierra? Oh, si lo creen, maldito descubrir.

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0: Sí, Señor.
1: Quiero que escuchen este salmo, el salmo 106, versos 4 y 5. David, ¿podrías leer ese salmo, por favor?
2: Acuérdate de mí, oh Jehová, según tu benevolencia para con tu pueblo. Visítame con tu salvación, para que yo vea el bien de tus escogidos, para que me goce en la alegría de tu nación y me gloríe con tu heredad.
1: ¿Cuántos pueden decir amén a eso? Ahora quiero que leas Génesis, capítulo 9, versos 15 y 16. Oh, hermano, escucha, esto está poderoso.
2: Y me acordaré del pacto mío que hay entre mí y vosotros y todo ser viviente de toda carne. Y no habrá más diluvio de aguas para destruir toda carne. Estará el arco en las nubes y lo veré. Y me acordaré del pacto perpetuo entre Dios y todo ser viviente, con toda carne que hay sobre la tierra.
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0: buenas tardes, amada audiencia. Soy la pastora Rita Minera.
1: Y su servidor, el pastor César Minera.
0: En su programa Sabiduría para el Diario Vivir. Damos gracias, como siempre, por su amable sintonía. Y sabemos que lo que vamos a compartir con ustedes es de suma importancia para el cristiano. Y yo creo que puede transformar las vidas cristianas porque es algo que se necesita en su vida diaria.
1: Correcto. El programa de hoy vamos a continuar hablando acerca de la justificación. Y si algunos de ustedes quisieran escuchar un poco más, pueden visitarnos en la iglesia Palabra de Vida. Empecemos dando la información de Rino.
0: Claro que sí, estamos localizados en el 2375 de la Sur Virginia, en la esquina de Cadillac y Sur Virginia. Y tenemos reuniones todos los jueves a las 6 de la tarde y los domingos servicios bilingües a las 5 de la tarde. En todos nuestros servicios tenemos cuidado de niños, es cuidado de de niños más grandecitos. Y tenemos también transporte. Así es que si usted necesita llegar, lo invitamos a que nos llame al 775-825-4446.
1: Si usted vive en Carson City, la iglesia está localizada en la calle principal, en la North Carson Street, y es 1802 North Carson Street. Estamos en la segunda planta, es un edificio azul, y la unidad 210, todos los días domingo a las 10 de la mañana y los miércoles a las 6 de la tarde. Si necesita más información, llame por favor al 775-825-4446.
0: Y si vive en la ciudad de Sur Lake Tahoe, todos los jueves nos reunimos en el 145 Daggett Way y tenemos servicio a las 6:30 de la tarde. Así es que ya sea en el sur de Lake Tahoe, en Carson City o en Reno, puede visitarnos en una de las iglesias. Y también puede seguirnos en nuestro canal de YouTube, que es MPB Reno. Puede encontrar todas nuestras enseñanzas allí en YouTube.
1: Muy bien, entonces oremos a manera de poder iniciar el programa.
0: Padre, en el nombre de Jesús, te damos gracias, Señor, porque a través de este medio podemos transmitir lo que tú nos has revelado, lo que tú nos has enseñado, que sabemos es de suma importancia, y oramos por toda la audiencia, ya sea que estén en sus carros, en sus casas, navegando a través de la página de internet, que puedan tomar sus Biblias y escudriñar tus escrituras de tal manera que podamos entender lo que somos, tenemos y podemos en Cristo Jesús.

0: que este programa está siendo de edificación para tu vida. Si deseas recibir más enseñanzas del Ministerio Palabra de Vida, visítanos en el 2375 de la Sor Virginia en Reno. 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Para todos aquellos que viven en el sur de Lake Tahoe, pueden visitarnos en el 145 Daggett Way, y las reuniones son los viernes a las 6:30 de la tarde. 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
1: Estamos de regreso, gracias por su amable sintonía. 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Como dijimos, hemos estado hablando acerca de justificación, un tema que creo que todo cristiano necesita saber y saberlo bien. Podría explicarlo de esta manera. La segunda pata es la gracia. Uh-huh. La tercera es la fe. Uh-huh. Y la cuarta, la justificación. Voy a repetir, el primero es el amor. Uh-huh. Porque todo origina en el amor de Dios. Uh-huh. El segundo, la gracia. Uh-huh. Porque todo lo que hemos recibido, todo lo que Dios nos ha dado, origina en su amor, es por su amor, pero Él nos lo extiende a nosotros por su gracia. El tercero se recibe por fe.
2: Por fe.
1: Y el cuarto, entonces, uno de ellos es de las cosas que se reciben por fe a través de la gracia y por el amor de Dios, es la justificación, uh-huh, que nos dio el Señor Jesucristo. Habiendo dicho esto, entonces, si le quitamos al banco la pata de la justificación, uh-huh, entonces habría que balancear ese banco, lo cual ya no, el banco no sería para comodidad, sino que en realidad se convertiría en un trabajo, porque entonces ahora, en lugar de la persona sentarse en ese banco para reposar, ahora la persona tiene que hacer trabajo para balancearse. Uh-huh. Sería más cansado estar balanceándose en el banco sin una pata que estar de pie. Entendiendo esto, entonces, si a la vida cristiana le removemos la enseñanza de la justificación por fe, entonces la vida cristiana va a estar

0: balanceada. Queremos regresar y tocar de nuevo en Juan 16, verso 8 en adelante, donde el Señor Jesucristo habló acerca de que cuando el Espíritu Santo viniera, una de sus funciones iba a ser la de convencer o bien causar convicción. Entendemos que el Espíritu Santo ha sido dado específicamente en ninguna otra dispensación, sino que solamente en la dispensación de la gracia. En el Antiguo Testamento venía sobre la gente, posaba sobre la gente, pero nunca como hoy día, en el cual nosotros somos su templo.
1: Exacto.
0: Entonces, el Señor Jesús dijo:

0: justicia y de juicio. De pecado, porque por cuanto no creen en mí. De justicia, por cuanto yo voy al Padre y no me veréis más. Y de juicio, por cuanto el príncipe de este mundo ha sido ya juzgado.
1: Muy bien.
0: Y entonces vemos tres grupos a los cuales el Señor Jesús se está dirigiendo. Y dice, va a convencer al mundo de pecado por cuanto no creen en mí. O sea que ese es el pecado más grande que el Señor ve, cuando no se cree en el Señor Jesucristo, el mundo, aquellos incrédulos que no han recibido a Jesús como su Salvador. Entonces el Espíritu Santo llega a una iglesia, se predica la palabra y entonces los convence de que son pecadores y que necesitan un Salvador. Después dice, de justicia, por cuanto voy al Padre y no me veréis más. Está hablando de la iglesia, aquella por la cual Él va a morir y a la cual va a justificar. Y entonces, si el cristiano no recibe la enseñanza correcta, entonces se va a ver como pecador, no como justo. Y el Espíritu Santo, no, Él nos va a recordar que ya se pagó un precio y que Él nos predestinó, Él nos llamó, Él nos justificó y Él nos glorificó, como dice Romanos 8:29. Entonces, ese es el otro grupo. Y dice, y de juicio, por cuanto el príncipe de este mundo, o sea, el príncipe de este mundo es el enemigo, ya ha sido juzgado.
1: Quisiera leerlo en la versión que me lo leíste el otro día, que creo que lo que hace un excelente trabajo en parafrasear estos mismos versos. Estamos leyendo, por si alguien desea seguirnos en sus Biblias, estamos en Juan capítulo número 16, del verso 8 hasta el 11, ¿y qué versión vamos a estar leyendo?
0: Nueva traducción viviente.
1: Muy bien.
0: Dice, y cuando Él venga, convencerá al mundo de pecado, y de la justicia de Dios, y del juicio que viene. Y entonces explica, el pecado del mundo consiste en que el mundo se niega a creer en mí. La justicia
1: ¿otra
0: es...
1: vez ese pedacito?
0: El pecado del mundo consiste en que el mundo se niega a creer en mí.
1: Ok, entonces, eso que tú estás leyendo allá en la versión tradicional decía, de pecado por cuanto no creen en mí. Léelo en esta otra vez.
0: El pecado del mundo consiste en que el mundo se niega a creer en mí.
1: Muy bien, el segundo grupo.
0: Versículo 10, la justicia está disponible porque voy al Padre. Y ustedes no me verán más.
1: Muy bien.
0: Entonces, imagínate, ya los discípulos, ellos no lo iban a ver más, pero iba a venir el Consolador sobre ellos, y entonces les iba a recordar que cuando Cristo murió en la cruz y resucitó, entonces nos justificó a todos aquellos
1: que llegó al trono y que todo el que crea en Él está justificado.
0: Y dice, y el juicio vendrá porque quien gobierna este mundo ya ha sido juzgado.
1: Muy bien. Entonces, habiendo visto esto, hagamos lo siguiente. Vamos por un momento a Génesis capítulo número 12. Génesis capítulo número 12, vamos a dar una vuelta un tanto interesante y vamos a conectar varios puntos en la Biblia.
0: Voy a cambiar.
1: Génesis 12 es clave porque Dios está hablando con Abraham y le está diciendo... esto es lo que va a suceder contigo en el futuro. Empecemos en el verso 2.
0: Dice, y haré de ti una nación grande, y te bendeciré, y engrandeceré tu nombre, y serás bendición. Bendeciré a los que te bendijeren, y a los que te maldijeren maldeciré, y serán benditas en ti todas las familias de la tierra.
1: Y serán benditas en ti todas las familias de la tierra. Y cuando está hablando de ahí que serán benditas en ti todas las familias de la tierra, ¿qué podríamos pensar y qué podríamos interpretar que el Señor le está diciendo a Abraham? Tendríamos que pensar, muchas veces la gente lo puede interpretar como que está hablando de materia. Y en realidad no le está diciendo solamente materia. Vamos a Gálatas capítulo número 3,

0: y verso 8, aunque la bendición ahí contiene un elemento de materia, queremos explicar que la bendición más grande que una persona puede tener es el perdón de los pecados. Regreso, en Génesis 12, 2 y 3, Dios le dice a él: te engrandeceré, serás bendición, bendito el que te bendiga, maldito el que te maldiga, y en ti serán benditas todas las familias de la tierra. En ti no significa él específicamente, sino Cristo Jesús, que venía de la descendencia de Abraham. Jesús era descendiente de Abraham. Entonces, Dios le está diciendo, tu descendencia física tiene un elemento de bendición material.
1: Material.
0: Pero cuando venga el Mesías, ahora ya no solamente la nación judía, sino que todas las naciones van a poder ser benditas. Y la bendición más grande es recibir el perdón de los pecados. ¿Qué dice Gálatas 3:8?
1: Dice, y la Escritura, previendo que Dios había de justificar por la fe a los gentiles, dio de antemano la buena nueva a Abraham, diciendo, en ti serán benditas todas las naciones.
0: El apóstol Pablo, en Gálatas 3:8, lo que hace es citar Génesis 12:3. Pero cuando cita, él explica y dice, y la Escritura, previendo que Dios había de justificar por la fe a los gentiles, dio de antemano la buena nueva a Abraham. Cuando ese verso se lee, ese pedacito, la buena nueva, en inglés dice the gospel. Le predicó el evangelio a Abraham, diciéndole en cuál era el evangelio, que todas las naciones podían ser justificadas, recibir perdón de pecados a través de aceptar a Jesús. Entonces, regresemos. Génesis 12:3 está diciendo, todo aquel que acepte a Jesús, el Hijo de Dios, va a recibir la bendición más grande, que es ser justificado, o bien ser declarado inocente delante de Dios.
1: Sí. En la Nueva Traducción Viviente lo dice así: es más, las Escrituras previeron este tiempo en el que Dios haría justos a sus ojos a los gentiles por causa de su fe. Dios anunció esa buena noticia a Abraham hace tiempo cuando le dijo, todas las naciones serán benditas por medio de ti.
0: Entonces, como decía, Pablo cita el mismo pasaje, pero lo conecta a la justificación. No lo conecta exactamente a materia. Repito, sí, Dios bendice y prospera a todos aquellos que llegan a Él. Pero la bendición más grande que una persona tiene no es la casa, no es el carro, no es el dinero que está en el banco, no es el negocio, sino es el hecho de poder ser perdonado. Siendo nosotros culpables, sin nosotros haber hecho nada, porque nosotros no hicimos nada, lo que nosotros hicimos fue aceptar el sacrificio de Jesús. Aceptando el sacrificio de Él, entonces recibimos perdón de pecados y somos declarados justos.
1: Pastor, y yo creo que tal vez las personas, los cristianos no han entendido que es por fe, que la justificación, así como recibimos a Jesús como nuestro Salvador, porque Él murió en una cruz, no lo vimos crucificado, ¿verdad? No lo vimos derramar su sangre, no lo vimos ser golpeado, ser vituperado, ser coronado de espinas, ser haberle dado de latigazos, pero todo eso lo hemos creído por fe. Pero entonces la justificación es igual, se recibe por fe. El problema es que las personas cristianas se ven como con sus ojos físicos, no como Dios nos ve. Y fíjate que aquí dice que Dios nos haría justos a los ojos de Dios. Dios nos ve justos una vez que estamos en Jesús.
0: Todo cristiano de esta tierra que ha aceptado a Jesús y que está en la iglesia y que está viviendo para Dios es justo. El problema es que ellos no lo saben. Uno de los motivos por qué no lo saben es porque cada vez que van a la iglesia, uh-huh, les predican que son pecadores.
1: Claro.
0: Y qué triste, uh-huh, que el Espíritu Santo fue dado para que nos convenza de que somos justos, uh-huh, y los predicadores están convenciendo a la gente de que son pecadores. Pecadores. Hasta cierto punto, el Espíritu Santo trata de enseñar, tú eres justo, uh-huh, a través de la Escritura, y el predicador, no, tú eres pecador. Uh-huh. Eso es estar navegando contra la corriente. Uh-huh. Hasta cierto punto, para el Espíritu Santo es una obra titánica, uh-huh, porque cualquier adelanto que la persona tenga en entender soy justo, al llegar a la iglesia se lo deshacen. ¿Por, uh-huh, qué? Porque tú eres pecador por esto, esto y esto. Agreguémosle una cita más que termine de corroborar. Hechos 3, verso 24 y 26. La escritura dice que en presencia de dos o tres testigos, todo asunto se ha resuelto. Uh-huh. En la ley, cuando había una disputa, un juicio, decía que si habían dos o tres testigos, el testimonio de esos dos o tres testigos, uh-huh, iba a ser suficiente. Génesis 12:3 es uno de los testigos. Gálatas 3:8 es otro de los testigos. Y Hechos 3:24 al 26 es el tercer testigo equivalente. Que si los tres pasajes están hablando de lo mismo, esto es real.
1: Uh-huh. Dice así: y todos los profetas desde Samuel en adelante, cuantos han hablado, también han anunciado estos días. Vosotros sois los hijos de los profetas y del pacto que Dios hizo con nuestros padres, diciendo a Abraham: en tu simiente serán benditas todas las familias de la tierra.
0: Ok, entonces vuelve a repetir el mismo verso. ¿Y qué dice más adelante? ¿Ese era el 24, 25?
1: Hasta el 25.
0: ¿Y el 26? Porque entonces el 26 aclara en qué consiste la bendición de todas las familias de la tierra.
1: Dice: en tu simiente serán benditas todas las familias de la tierra. 26. A vosotros primeramente, Dios, habiendo levantado a su Hijo, lo envió para que os bendijese a fin de que cada uno se convierta de su maldad.
0: Entonces, ¿en qué consiste la bendición una vez más?
1: En el perdón de los pecados.
0: Entonces, Génesis 12:3, las familias de la tierra iban a ser benditas al ser perdonadas, al ser declaradas justificadas. Gálatas 3:8, de antemano Dios le dijo a Abraham: todas las familias de la tierra van a ser justificadas en Cristo Jesús. Hechos 3:26, Dios envió a su Hijo para perdonarlos de sus pecados, para, uh-huh, bendecirlos y perdonarlos de sus pecados.
1: Yeah.
0: Damas y caballeros, la bendición más grande que usted tiene es la de haber sido perdonado.
1: Perdonado.
0: Ser declarado justo. Uh-huh. Porque en el caso del Señor Jesús, Él tuvo que sufrir por el pecado nuestro, tuvo, uh-huh, que cargar con el pecado nuestro, pasado, presente y futuro. Uh-huh. Y nosotros solamente fuimos declarados absueltos, uh-huh, justos. Y vamos a ver unas escrituras más adelante. Pero hablemos de eso un segundito.
1: Definitivamente vamos. Este mensaje, sinceramente, va a traer transformación a su vida si usted lo recibe por fe. Acuérdese que todo en el reino de Dios es por fe. Todo, todo. Recibimos la salvación por fe, recibimos la sanidad por fe, recibimos la prosperidad por fe. Todo, todo en el reino es por fe. Cuanto más la justificación. Y justificación, habíamos visto que es el regalo de la gracia, el regalo de la gracia. El regalo de la justificación se nos da a través de la gracia. La gracia es el favor extendido de Dios. Gracia, favor extendido de Dios. Como resultado de esa gracia que se nos extendió, entonces el Señor nos justificó, nos dio el regalo de la justificación. Pero queda a nosotros que lo recibamos o no lo recibamos. Si lo recibimos, vamos a tener una vida totalmente diferente. Viviendo justificados, se vive una vida cristiana victoriosa, gloriosa, una vida perfecta.
0: Bien dicho. Escuchemos esta alabanza y entonces regresamos a la segunda parte del programa.

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2: Muy bien, estamos de regreso con ustedes en la segunda parte del programa. 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Somos los pastores Minera con el programa Sabiduría para el Diario Vivir de los Ministerios Palabra de Vida. Y en la primera parte del programa hablamos acerca de la bendición más grande, y esa tiene que ver con ser declarado justo, habiendo sido culpable, habiendo sido pecador, ser declarado justificado, no por un hombre, no por una religión, no por una denominación, no por un pastor, sino que Dios mismo. Ahora tú vas a estar leyendo del Salmo 32, pero si me hicieras favor de leer el verso 2 primero, Salmo 32, verso 2.
3: Dice, bienaventurado el hombre.
2: Parémonos entonces ahí. ¿Cuál es la primera palabra?
3: Bienaventurado.
2: ¿Qué otro podemos, un sinónimo de bienaventurado?
3: Bendito.
2: Bendito.
3: Dichoso.
2: O sea que estamos exactamente en línea con lo mismo. Génesis 12, 3, bendito. Gálatas 3, 8, bendito. Hechos 3, 26, bendito. Y el Salmo 32, bendito. Pero veamos si el Salmo 32 está hablando de lo mismo.
3: Bienaventurado el hombre a quien Jehová no culpa de iniquidad.
2: Parémonos ahí. Bendito a quien Dios no culpa de iniquidad. La palabra iniquidad ahí podemos traducirla como maldad o pecado. Otra vez, entonces, bendito a quien Jehová no culpa de pecado.
3: Y en cuyo espíritu no hay engaño.
2: Este verso, si se predica fuera de contexto, se predicaría de esta manera: hermano, eres bendito cuando no cometes ningún error y no cometes ninguna falta, y cuando Dios no te encuentra pecado, entonces eres bendito. Y a propósito, te dije que leyeras el verso 2 primero, porque en el verso 1 aclara la situación. Que dice el verso 1:
3: bienaventurado aquel,
2: otra vez, bendito,
3: aquel cuya transgresión ha sido perdonada y cubierto su pecado.
2: Retrocedamos entonces. El 1 dice: bendito el que su maldad ha sido perdonada y ha sido cubierto su pecado. Ahora el verso 2: bendito a quien el Señor no le encuentra culpa, pecado. O bien, ¿por qué es que no se lo encuentra? Porque Él se lo perdonó. ¿Por qué no se lo encuentra? Porque Él se lo limpió. ¿Por qué no se lo encuentra? Porque Él tomó cuidado de eso. No es porque la persona era perfecta en su conducta, sino que porque la persona fue puesta en el perfecto, que es Cristo Jesús. Entonces, ahora lee los dos y me imagino que tienes alguna otra versión.
3: Sí, bienaventurado aquel cuya transgresión ha sido perdonada y cubierto su pecado. Bienaventurado el hombre a quien Jehová no culpa de iniquidad y en cuyo espíritu no hay engaño. La Nueva traducción Viviente dice: oh, qué alegría para aquellos a quienes se les perdona la desobediencia, a quienes se les cubre su pecado. Sí, qué alegría para aquellos a quienes el Señor les borró la culpa de su cuenta, los que llevan una vida de total transparencia. Pero entonces el 3 dice, fíjate que es David el que escribió este salmo, ¿verdad? Mientras me negué a confesar mi pecado. O sea, él, tú lo has dicho, nos lo has enseñado, que David vivía en una burbuja de gracia. David tuvo revelación de Jesucristo, porque en varios de los salmos se habla proféticamente de su muerte. Pero aquí prácticamente él está diciendo: mientras me negué a confesar mi pecado, pero yo sabía que si lo confesaba, mi Señor me iba a perdonar.
2: Correcto.
3: Me iba a justificar.
2: Lo cual era fuera de orden en la ley.
3: Sí.
2: Pero él está diciendo: confesé mi pecado y él me perdonó. Y estamos hablando del pecado de Betsabé.
3: Sí.
2: Entonces él está diciendo: confesé y él me perdonó. Y podríamos entrar en todo lo que tiene que ver con el Salmo 51.
3: Sí.
2: Donde él le dice al Señor: límpiame, lávame, contra ti he pecado, etcétera. Pero él entendía, hay un sacerdocio mayor.
3: Sí.
2: Y en este caso es el de Jesucristo. Ok, otra vez, el verso 1 y 2.
3: Bienaventurado aquel cuya transgresión ha sido perdonada y cubierto su pecado. Bienaventurado el hombre a quien Jehová no culpa de iniquidad y en cuyo espíritu no hay engaño.
2: Esta parte, amada audiencia, yo lo voy a motivar a que preste mucha atención. Tenemos que hacer la conexión de todo lo que se ha dicho ya. Y conectarlo otra vez con el Salmo 32, verso 1 y 2. En el verso 1, dos veces dice: bendito. Bendito al que se le perdonó. Bendito al que se le cubrió. Y el verso 2, bendito a quien Dios no le haya culpa. Pero una vez más, esta es la conexión que tenemos que hacer. Esa es una conexión que se necesita hacer en los púlpitos. Es bendito y Dios no le encuentra pecado a esta persona porque Él se los limpió, porque Él se los lavó, porque Él los justificó. No porque la persona es perfecta.
3: Exacto.
2: O bien, estamos hablando en este momento de la posición. De la posición que Dios le da a la persona que viene a Cristo Jesús. A la persona que viene a Cristo Jesús, la posición que se le da es de justo. Es de justo. Ahora, yo voy a moverme a Romanos, porque el Salmo 32, Pablo lo cita en Romanos capítulo número 4, donde empieza, voy a empezar desde el verso 1, donde dice: ¿qué pues diremos que halló Abraham nuestro padre según la carne? Si fuéramos a traducirlos, y si tú quieres busca la nueva traducción viviente, pero me imagino que diría: ¿qué halló Abraham a través de sus obras? ¿Qué dice?
3: No, dice, entonces, no, esa es la nueva versión internacional, voy a buscar la nueva traducción viviente. Humanamente hablando, Abraham fue el fundador de nuestra nación judía. ¿Qué descubrió él acerca de llegar a ser justo ante Dios?
2: ¿Ese es el verso 1?
3: Ese es el verso 1.
2: Ok. Ahora, el verso 2 en la versión tradicional dice: porque si Abraham, otra vez estamos en el mismo tema, fue justificado por las obras, tiene de qué gloriarse, pero no para con Dios.
3: Que si sus buenas acciones le hubieran servido para que Dios lo aceptara, habría tenido de qué jactarse. Pero esa no era la forma de actuar de Dios.
2: Entonces, cuando dice hubiera tenido de qué jactarse, de sus obras. Exacto. Es interesante porque dice, pero no para con Dios.
3: No para con
2: Dios. O sea, él hubiera tenido que, así como que el fariseo en el templo orando, sí, yo no soy como los demás hombres, no adultero, no robo, no mato. No soy como este publicano. Yo ayuno 2 veces a la semana, doy diezmo de todo. Por eso es que cuando se habla de esa parábola que Jesús la citó, él dijo, él estaba orando para consigo mismo.
3: Para consigo mismo.
2: Estaba haciendo un comercial de sí mismo. Ahora, ya que dijo eso en el verso 2, el 3 dice, porque, ¿qué dice la Escritura? Esto es lo que dice la Escritura. Creyó Abraham a Dios y le fue contado por justicia. Romanos, me encanta la carta en su totalidad, porque diría yo que en los primeros 11 capítulos, los primeros 10 capítulos, prácticamente lo que hace es hablar de la justificación. Justificación y justificación. Él presenta toda una tesis ahí sobre la justificación. Pero entonces dice, ¿qué halló? Creyó Abraham y le fue contado por justicia. Y si nosotros pensamos un momento, Abraham no vivió en la ley. Abraham no tuvo 1000 reglas. Sin embargo, dice que su fe, cuando le creyó a Dios, le fue contado como justicia. El verso 4 sigue hablando y dice, pero al que obra, pero al que obra, pero al que no obra, perdón, pero al que obra,
3: no se le cuenta
2: el salario como gracia, sino como deuda. ¿Qué dice tu versión?
3: Cuando la gente trabaja, el salario que recibe no es un regalo, sino algo que se ha ganado. Pero la gente no es considerada justa por sus acciones, sino por su fe en Dios, quien perdona a los pecadores.
2: O bien, si la vida cristiana nosotros queremos trabajarla, si queremos trabajar para hacernos justos, entonces Dios dice, entonces tú debes algo. Como tú debes algo, entonces yo voy a dejar que pagues toda la deuda de tu pecado. Porque sí, tú quieres pagarlo.
3: Claro.
2: Pero cuando yo lo pagué, entonces tú lo recibes por fe y no me debes nada. Estoy en el verso 5. Mas al que no obra. Vean qué interesante, amada audiencia. Porque vamos a nuestras iglesias y nos dicen, tienes que hacer y hacer y hacer. Obrar, obrar y obrar. Obrar para ser más santo, obrar para ser más justo, obrar para tener más poder, obrar para... Mas al que no obra, sino cree en aquel que justifica al impío, su fe le es contada por justicia. Si usted quiere ser justo, es algo que usted recibe, es un regalo que usted recibe de parte de Dios por fe, no por sus obras. Y dejen ver el tiempo, el tiempo. Como también
3: David
2: habla de lo mismo, de la bienaventuranza. Pablo, 1000 años después, cita a David.
3: A David.
2: Después de que David lo dijo, Pablo, 1000 años después, lo cita y dice, como también David habla, y vuelvo a lo mismo, esa palabra clave, bendición, de la bienaventuranza del hombre bendito, a quien Dios atribuye justicia sin obras, diciendo. Y entonces Pablo cita aquí, voy a leer el 6, como también David habla de la bendición del hombre, a quien Dios atribuye justicia sin obras. Existe cosa semejante, amada audiencia, como ser justo sin nuestras pobres obras. No hay obra que nosotros podamos hacer que se compare a la obra del Señor Jesucristo.
3: Señor Jesús.
2: Cualquier sacrificio corporal, cualquier cosa que nosotros, cualquier ceremonia, cualquier rito que hagamos,
3: para lucir como espiritual y justo ante Dios, lo que hacemos, la Biblia lo compara con trapos de inmundicia.
2: Correcto. No se compara, no se iguala al sacrificio de Jesús.
3: Nunca.
2: Y dijo esto, Pablo cita a David, bienaventurados aquellos cuyas iniquidades son perdonadas y cuyos pecados son cubiertos. 8. Bienaventurado el varón a quien el Señor no inculpa de pecado Y ahora termina diciendo, ¿es pues esta bienaventuranza solamente para los de la circuncisión o también para los de la incircuncisión? Pues decimos que a Abraham le fue contada la fe por justicia. ¿Cómo le fue contada? Estando en la circuncisión o en la incircuncisión. No en la circuncisión, sino en la incircuncisión. Entonces, está diciendo, más adelante dice que es para los de la, verso 12, y padre de la circuncisión, para los que no solamente son de la circuncisión, sino también sigan las pisadas de la fe que tuvo nuestro padre Abraham antes de ser circuncidado. O bien, para ambos, judíos y gentiles, justificados por la fe, libre de obras. Oremos.
3: Señor, en el nombre de Jesús, Espíritu Santo, ilumina a tu pueblo. Oramos para que, así como Jesús dijo, cuando tú vinieras, ibas a darnos conocimiento de justicia, ibas a recordarnos que en Cristo Jesús somos justos. Oramos para que a tu pueblo, al pueblo cristiano de esta región y del mundo entero, tú les traigas memoria de justicia, de que han sido justificados a los ojos de Dios. En el nombre de Jesús bendecimos a la audiencia y oramos para que este mensaje traiga mucho fruto. En el nombre de Jesús. Gracias, Señor.
2: Proveamos la información de las iglesias.
3: Claro que sí. Si gusta visitarnos al Ministerio Palabra de Vida, no tiene iglesia y tal vez es nuevo en la ciudad, estamos localizados en el 2375 de la Sur Virginia, en la esquina de Cadillac y Sur Virginia. Tenemos servicios todos los jueves a las 6 de la tarde y los domingos a las 5 de la tarde. Todos nuestros servicios son bilingües y en ellos tenemos servicio de transporte y cuidado de niños. Si gusta más información, puede llamarnos al 775-825-4446.
2: Si vive en la ciudad de Carson City, la iglesia está en la calle principal, en el 1802 de la Carson Street, la unidad 210, estamos en la segunda planta, la unidad 210, y las reuniones son los domingos a las 10 de la mañana y los miércoles a las 6 de la tarde. 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
3: Y si vive en la ciudad del sur de Lake Tahoe, puede visitarnos los jueves a las 6:30 de la tarde en el 145 Daggett Way. Así es que ya sea en cualquiera de las ciudades, Sur Lake Tahoe, Carson City o Reno, puede visitarnos y recibir mucho más enseñanzas acerca de la justificación.
2: Especialmente este tema, usted quiere manejarlo bien, quiere aprenderlo bien, quiere empaparse, y entonces lo invitamos, ya que en todas las localidades estamos hablando de este tema al presente.
3: Y llegamos al final del programa. 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Soy la pastora Rita Minera.
2: Su servidor, el pastor César Minera.
3: Que les recuerdan que Dios los ama.
2: Y nosotros también.
3: Bendiciones.

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Este es un tiempo especial, un tiempo del derramamiento del Espíritu Santo sobre toda esta nación, pero también sobre todo el continente. 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

Juan capítulo 1 nos narra la historia de la resurrección de Lázaro. Jesús, profundamente conmovido, se para frente a la tumba donde él se encontraba. Marta se le acerca y le dice: Señor, ya no hay esperanza. Jesús la mira y le dice: no te he dicho que si crees verás la gloria de Dios. No importa la gravedad de tu enfermedad o lo que el doctor haya dicho, Jesús está en este lugar y este es el día de tu milagro. Tú te levantarás una vez más. ¿Cuánto dicen amén a eso? La Biblia dice: porque al que cree todo le es posible. Quiero que repitan después de mí en voz alta: al que cree todo. Fuerte.

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Gloria al Señor. Gloria a Dios. Bendiciones, hermanos, y muy buenos días. Estamos contentos por el privilegio que el Señor nos permite de estar una vez más en esta cabina, en este lugar. Hemos estado escuchando algunas alabanzas que han sido de bendición para nuestras vidas. Y espero que en esta mañana del día 7 del mes de mayo de este año 2023, usted se encuentre lleno de dicha, de felicidad, de amor y de paz, y que la gracia y el Espíritu Santo de Dios esté con cada uno de nosotros. Estamos felices, estamos contentos por lo que Dios está haciendo, y quiero solamente entrar directamente a la enseñanza del día de hoy. Y le voy a invitar a que abramos nuestras Biblias, y si no puede abrir su Biblia, pues consideremos este pasaje que podemos encontrar en el Evangelio según San Juan, en el capítulo 1, en el verso 9 en adelante al 12, una escritura muy conocida, muy predicada, y quisiera hablarle acerca de esta luz. No sé qué piense usted acerca de que mucha gente le tiene temor a la oscuridad. Y esta palabra que dice en el Evangelio según San Juan, en el capítulo 1, verso 9 al 12, en la versión Reina Valera, dice así: aquella luz verdadera que alumbra a todo hombre venía a este mundo. En el mundo estaba y el mundo por él fue hecho, pero el mundo no le conoció. A lo suyo vino y los suyos no le recibieron. Mas a todos los que le recibieron, a los que creen en su nombre, les dio potestad de ser hechos hijos de Dios. Gloria al Señor. Vamos a hacer una oración y vamos a, después de orar, vamos a escuchar una alabanza de un hombre que ha entregado su vida al Señor, un cantante en el mundo, fue muy famoso, popular, un cantante de la música secular, pero ha entregado su vida al Señor y canta un canto que es muy conocido por toda la comunidad cristiana hispana, y es un canto que hemos conocido y le va muy bien a él, su timbre de voz y la manera en que lo interpreta. Y vamos a orar y disfrutar un momento de esta alabanza. Padre bendito, te damos toda la honra y toda la gloria por tu fidelidad, por tu amor, por tu misericordia. En esta hermosa mañana te doy gracias por permitirnos compartir el mensaje, poder compartir lo que tú tienes para nosotros. Usa mis labios, mi mente, mi corazón, Señor, y en el nombre poderoso de Jesucristo te doy gracias, Señor Santo. Amén. Este canto es más que un canto o una alabanza, es un testimonio de un hermano que entregó su vida al Señor y habla de cómo era su vida. Y el canto se titula Así era mi vida.

Gloria al Señor, una hermosa canto donde el escritor de este canto declara cómo su vida era diferente y ahora sirve al Señor y está a media jornada para llegar a aquel lugar que el Señor nos ha prometido estar en su presencia en algún día, el cual es nuestro anhelo, nuestro deseo y también es nuestra esperanza. Hermanos, leímos lo que la palabra de Dios dice en el Evangelio según San Juan, en el capítulo 1 del verso 9 en adelante. En una versión diferente nos dice que existía la luz verdadera y al venir al mundo alumbra a todo ser humano, a todo hombre. Estaba en el mundo y el mundo fue hecho por él, por esta luz, y el mundo no le conoció. A lo suyo vino y a los suyos no le recibieron, pero a todos los que le recibieron les dio el derecho de llegar a ser hijos de Dios. Estamos empezando a hablar acerca de la luz perfecta, aquella luz que no hay sombra de variación, aquella luz que es incandescente, aquella luz que es perfecta, aquella luz que no tiene sombra. Y muchas personas podemos pensar que, hablando acerca de la luz, mucha gente, mucha persona, son incapaces de dormir con una luz, con la luz es apagada, por el tema, por temor a lo que se pueda pasar en la oscuridad, se niegan a apagar sus luces. Y yo creo que la gente que duerme con todas las luces apagadas descansa más, quizás. Pero dormir con una luz encendida, pues no hay ningún inconveniente. Pero mucha gente le incomoda, ya que la luz nos ofrece cierta seguridad. No sé si a usted le ha pasado lo mismo. Seguramente sí, y veamos el porqué. La verdad de las cosas es de que la oscuridad, cuando hablamos de la oscuridad, en la vida todos, de algún modo, queremos dejar la luz encendida. Hay algo dentro de nuestro corazón, de nuestro como seres humanos, que naturalmente rechaza la oscuridad. Si usted le pregunta de 10 niños, 9 niños, quizás 10 niños, le dicen que le tienen temor a la oscuridad. Y muchos dicen, no es tanto la oscuridad, sino es lo que puede haber allí en la oscuridad. Rechazamos las tinieblas, tal vez porque las tinieblas son como aquellas dudas que nos rodean, aquellas inseguridades, aquella niebla que está a nuestro alrededor. La oscuridad, de una forma o de otra, no nos permite ver más allá, nos impide llegar, nos bloquea a nuestro propósito. Hay dudas en nuestra mente. Nuestra mente, preguntamos en nuestros corazones, ¿de dónde venimos? ¿Cuál es el sitio del que nosotros fuimos creados? ¿Cuál es el propósito para nuestra vida? ¿Por qué estamos aquí? Y una pregunta importante, ¿hacia dónde vamos? Estas preguntas, aunque son importantes, son muy necesarias en nuestras vidas y también son importantes contestarlas en nuestros corazones. ¿De dónde venimos? ¿Cuál es nuestro propósito en esta vida? ¿Por qué estamos aquí? Si tú nunca te has preguntado cuál es tu propósito en la vida, te invito a que cuestiones a Dios, Señor, ¿por qué estoy aquí? Nosotros creemos que cada uno de nosotros, cuando somos llamados a la presencia del Señor, cuando somos llamados a caminar con Dios, el Señor pone un propósito en nuestra vida. Nuestra vida tiene una asignación, nuestra vida tiene un plan perfecto, porque la palabra del Señor nos enseña y nos dice que Él lo planificó todo desde antes de la fundación de este mundo. El Señor dijo que desde el vientre de nuestra madre, Él ya tenía planes y planes de salvación para nuestras vidas. ¿Cuál es ese plan? Es importante que nosotros indaguemos, que nosotros investiguemos cuál es el propósito de nuestra estadía en esta tierra. Una cosa que es segura es de que de 10 personas que nacen, 10 personas morirán. Mas sin embargo, recuerdo en una ocasión una frase que mi suegro, Pastor Bernardo Díaz, mencionaba y es una frase importante y muy cierta. Si el hombre llega a vivir 100 años y no encuentra su propósito o no sabe para qué vivió, ha vivido en vano. Y esta es una gran verdad. Y muchas de las veces esta oscuridad de dudas, esta oscuridad de pendientes, esta oscuridad de inseguridades que llegan a nuestra vida, bloquean nuestro propósito y no podemos simplemente ignorar estas preguntas que van surgiendo en las diferentes etapas, en los diferentes capítulos de nuestra vida. Y es la realidad es que todos,
sea cual sea la cultura, sea cual sea el idioma, el momento o el lugar en que nos encontremos en este momento, todos tenemos ese sentimiento de que quizás hay algo más, un porqué, un sentido, quizás hay un destino. ¿Y qué necesitamos? Nosotros nos damos cuenta que es importante para nosotros encontrar la respuesta a todo ello. La oscuridad nos priva, la oscuridad nos limita, la oscuridad no nos permite ver. Es por eso que la palabra del Señor nos dice en el salmista lo declara en el Salmo 119, lámpara es a mis pies tu palabra y lumbrera a mi camino. Es muy difícil caminar en un lugar rodeado de artículos, de muebles, en una casa cuando usted se levanta en la madrugada y están las luces apagadas. No basta aquel sillón que se le atraviese, aquella mesa que está enfrente de usted. Quizás el niño dejó por ahí un juguete en el pasillo y usted se levanta descalzo y pisa aquel Lego y pega el grito y despierta a toda la gente porque anda caminando en la oscuridad, y basta solamente con encender la luz. La oscuridad nos limita, la oscuridad no nos permite que vayamos más allá, la oscuridad nos impide entender de dónde venimos, cuál es nuestro propósito, por qué estamos aquí, hacia dónde vamos, cuál es el sentido, cuál es nuestro destino, el porqué de las cosas, habrá algo más. Y la oscuridad te va a evitar encontrar lo que hay más allá. Si la oscuridad, si las tinieblas son las dudas, la luz es creer. Cuando creemos, entramos en una dimensión mucho más amplia, una dimensión mucho más profunda de la vida y de nuestra realidad. Las tinieblas nos hacen dudar, pero la luz nos hace creer. Cuando creemos, entramos en una dimensión diferente. Cuando creemos, entramos en una dimensión del más allá. Uy, hermano Josué, esto se oye como un poquito tenebroso, pensar en el más allá. Cuando pensamos del más allá, no estamos hablando precisamente de aquellos lugares de oscuridad o de terror, como nos lo viene marcando a Hollywood y las películas y las redes sociales. Cuando hablamos del más allá, hablamos de aquellas cosas que son espirituales. Y específicamente cuando pensamos en que si las tinieblas son dudas, debemos entender que la luz es creer. Y si creemos, entramos en una dimensión diferente, una dimensión mucho más amplia de la vida y de nuestra realidad. Esto es fe. Esto es caminar con fe. Cuando creemos en algo con certeza, es como tener algo ardiendo en nuestras venas, corriendo a través de lo más profundo de nuestro ser. ¿Por qué sucederá esto? Porque la palabra de Dios dice que sin fe es imposible agradar a Dios, y lo que mueve la mano de Dios es la fe. Viviendo en esta creencia, viviendo en esta fe, podemos entender que podemos borrar toda, disipar toda niebla, toda oscuridad e ir más allá. En esta dimensión natural que vemos, miramos dudas, tenemos complicaciones, miramos obstáculos, miramos muros que no podemos atravesar. Pero cuando pasamos a otra dimensión, a otra realidad de fe, entonces no hay barreras que nos puedan detener. No hay cosa creada que nos pueda detener, porque pasamos de lo imposible a lo posible, de lo surreal a lo verdadero, que es la luz perfecta, la luz del Señor. ¿Por qué sucederá esto? La respuesta es que nosotros como seres humanos fuimos diseñados para creer, fuimos diseñados para confiar. Pero ¿confiar en qué? Es la pregunta. Conocemos, por ejemplo, le voy a decir unos ejemplos. Comencemos por el hecho de que todos creemos en algo. La necesidad del ser humano es creer en algo. Cuando vamos a un lugar y nos invitan a tomar asiento, cuando usted se va a sentar, lo hacemos meramente confiados en que la silla en que nos vamos a sentar va a soportar nuestro peso. No estamos revisando la silla antes de sentarnos. Confiadamente nos dicen, siéntese, y sin pensarlo nos sentamos, especialmente si usted viene cansado.
cuando usted sale en la mañana a calentar su automóvil en estos tiempos de frío, usted enciende el motor y va confiado en que el motor va a encender. Lo hacemos creyendo que el carro nos va a llevar hacia nuestro destino, hacia nuestro trabajo. Estamos confiados en el mueble que manejamos. Cuando usted le marca por teléfono a alguien, usted sabe que esa persona está esperando que esa persona le va a contestar. Pero yo mencionaba el otro día, a veces esa fe de creer por certeza que nos van a contestar el teléfono se vuelve al revés y sabemos que hay gente que le marcamos y decimos, ya sé que no me va a contestar porque nunca me contesta. Mejor le mando un texto para que me regrese la llamada. Pero cuando le marcamos a alguien, usted está esperanzado que alguien le va a contestar. Ejemplo de esto es, si usted marca al 911, es seguro que le van a contestar. ¿Qué pasaría si marca y no le contestan? Crearían dudas, crearía incertidumbre, temores. Pero así como nosotros confiamos en la silla que nos vamos a sentar, confiamos en el automóvil, confiamos en el teléfono, confiamos en que el 911 nos van a contestar el teléfono en caso de emergencia, creemos en tantas cosas que realmente son limitadas, cosas pequeñas, cosas insignificantes, pero con frecuencia nos negamos a ver lo que hay más allá, a pensar en lo que está detrás de lo visible, a pensar de lo que está, a de creer en ello, en aquello. ¿Estará Dios más allá de todo esto que vemos? La respuesta, estimado hermano y amigo que me escuchas, absolutamente es un rotundo sí. Y por eso, creer en Dios es lo más importante que puede ocurrir en tu vida, porque fuiste diseñado para Él, por Él, para creer en Él. La oscuridad te limita, mas sin embargo lo que hay más allá es lo que mueve nuestra vida como hijos de Dios. La luz perfecta. Es verdad que nadie puede explicar realmente a Dios con palabras. Dios, hermanos, nos sorprende día tras día. Cuando pensamos que lo hemos visto todo, el Señor nos sorprende. Cuando pensamos que ya el Señor ha sido excelente en nuestras vidas, dice el Señor, ¿tú crees que esto es todo? Déjame demostrarte mi poder y mi gloria un poquito más. Y sin embargo, la Biblia dice que aún no se manifiesta lo que habemos de ser. Hermanos, amigos, Dios nos sorprende a cada momento. Quizás pasaste un tiempo de bendición, quizás estás siendo bendecido, quizás estás hablando en lenguas todos los días, quizás estás recibiendo palabras, estás recibiendo revelación de la palabra de Dios. Mas sin embargo, déjame decirte que Dios te va a seguir sorprendiendo día tras día. Dios, como la luz física, cuando se analiza la luz y la velocidad de la luz, nos damos cuenta que así trabaja el Señor. El Señor siempre va más adelante y mucho más rápido porque Él es majestuoso, Él es poderoso, Él es omnisciente, Él es omnipresente, Él es omnipotente, Él está en todo lugar, Él es todo lo sabe y Él todo lo conoce y Él todo lo puede, Él es el todopoderoso, Él es soberano. Dice la palabra de Dios, antes de mí no ha habido otro Dios, después de mí no habrá otro Dios, Él es el que salva, Él es el que pone reyes, Él es el que quita reyes, Él es el que puso límites a los mares, a las olas del mar que no salieran de sus límites, Él es el que formó las Pleiades, Él es el que hizo los cielos, el que hizo la tierra, Él es el que hizo el firmamento, Él te creó a ti y me creó a mí con un propósito de mostrar su luz. Hermano, no te limites, aunque no puedas explicar a Dios y a su soberanía y a su magnificencia y lo que es Dios para nosotros en plenitud, no lo vas a poder explicar, pero eso no te puede impedir a que continúes siendo siervo de Dios, y eso no va a limitar a Dios. El que tú creas en Dios no limita a Dios. Dios sigue siendo Dios, yo lo crea o no lo crea. El Señor me ama aún cuando yo no le ame. El Señor ama aún a aquellos que le odian. Ayer en el servicio de jóvenes escuchamos una palabra muy importante y muy interesante. Si el Señor Jesús perdonó a aquellos que lo rechazaron, aquellos que se burlaron de Él, aquellos que le crucificaron, aquel pueblo que lo maltrató,
Aquel pueblo que lo entregó en manos de los romanos para ser crucificado, el Señor los perdonó. Ahora imagínate, ¿qué puede sentir el Señor de amor hacia ti y hacia mí? Que aunque sí le hemos ofendido, dice la palabra de Dios, que a lo suyo vino y los suyos no le recibieron, pero a todos los que le recibieron, a los que creen en su nombre, les dio potestad de ser hechos hijos de Dios. Dios es mucho más grande que los muebles que tenemos, que nuestros materiales que tenemos, los aparatos que manejamos, más grande que nuestros amigos. El Señor, hermanos, es más grande que todas nuestras relaciones, que todos nuestros pensamientos, que todos nuestros problemas. Todos necesitamos creer en algo más grande que nosotros mismos. Incluso a veces no es fácil creer. Creer en un amigo solo para ser traicionado, solo para ser defraudado, no es algo fácil. Creer en una relación solo para ser decepcionado, duele, duele en gran manera. Tú pasas tiempo instruyendo, pasas tiempo enseñando, pasas tiempo discipulando, pasas tiempo orando por tus amigos. A lo mejor el Señor te puso en una célula o en un grupo de amistad, en un grupo de estudio donde se estudia la palabra de Dios, y tú inviertes tiempo, inviertes oración, inviertes tus fuerzas, inviertes todo en aquellas personas que Dios te ha dado para discipular, para que se entreguen al Señor, y llega el enemigo y comienza a sembrar duda, comienza a sembrar discordia, y aquella gente comienza a voltearse en contra del líder. Después de tanto dolor, después de tanta soledad, después de tanta tristeza, te encuentras en que hay una decepción. Tu relación, tu matrimonio por el cual has trabajado, por el cual has luchado, por el cual has sufrido, por el cual has batallado, por el cual has doblado rodillas. Llega un momento donde entra el problema y tiene que haber una separación. Esto verdaderamente duele. ¿Acaso existe alguien que nunca diga una mentira? ¿Que nunca decepcione a otros? A lo mejor tu mirada está puesta en el hombre y dices tú, esta luz, este hombre, esta mujer, este hombre de Dios, este pastor, va a hacer lo que ningún otro pastor ha hecho. Y el pastor lo intenta y trabaja, mas sin embargo Dios tiene un plan para ese pastor o para esa congregación o para otros los hermanos. Y te decepciona y dices, no es lo que yo pensaba. No está mal, pero no es lo que yo andaba buscando. Porque nadie va a ser perfecto. ¿Quién puede ser perfecto en todo lo que hace? Sin duda alguna, nadie. Mas sin embargo, espérame un momento, hermano, déjame decirte, si hay uno que es perfecto, hay uno que es santo, hay uno que es bueno, hay uno que es justo, hay uno que es verdadero, hay uno que es lleno de gracia, hay uno que te ama, y ese uno es nuestro Señor Jesucristo. El Dios invisible se hizo visible a través de Jesucristo. Es lo que dice la carta a los Colosenses en el capítulo 1, en el verso 15. Nos dice que Jesús es la imagen del Dios invisible, el primogénito de toda la creación. Cristo Jesús nació en un mundo rodeado de oscuridad, en un mundo bloqueado por las tinieblas, un mundo incapaz de ver la perfección de Dios, y Él fue la luz perfecta para aquellas personas, y lo que fue hace 2000 años lo sigue siendo hoy. Créelo, hermano. En los versos anteriores del capítulo 1, del verso 9 que leímos anteriormente, tres versos antes, dice: hubo un hombre enviado de Dios, el cual se llamaba Juan. Este vino por testimonio para que diese testimonio de la luz, a fin de que todos creyesen por él. Por Juan. ¿Creyesen en quién? En la luz. No era él la luz, es decir, Juan no era la luz, sino para dar testimonio de la luz. Aquella luz verdadera que alumbra a todo hombre venía a este mundo. Aquel Dios verdadero que iluminaba el universo venía a este mundo. Por eso Juan, así como los evangelistas, uno presenta a Dios como rey, otro lo presenta como a Jesús como rey, otro lo presenta como humano, otro lo presenta como siervo. Aquí Juan, en su evangelio, presenta a Cristo Jesús
como una deidad, como Dios. Por eso comienza diciendo, en el principio era el verbo, en el principio era la palabra, y la palabra era con Dios, y esa palabra era Dios. Esta palabra era en el principio con Dios. Todas las cosas por ese verbo fueron hechas, y sin ese verbo nada de lo que ha sido hecho fuese hecho. En ese verbo estaba la vida, y la vida era la luz de los hombres. La luz en las tinieblas se resplandece, y las tinieblas no prevalecieron contra ella. Cristo Jesús es la luz de este mundo. Aquella luz verdadera, alumbrando a todo hombre, hermano. Quizás en tu tiempo vives lleno de dudas, quizás vives, te sientes rodeado de oscuridad, de problemas, de niebla, de aquellos muros que te impiden ir más allá, de las incertidumbres de la vida. Pero déjame decirte que existe una luz que te ofrece seguridad, y esa luz se llama Jesús. En las noches de inseguridad, en las noches llenas de temores, en esas noches donde te sientes lleno de ansiedad, en esas noches donde te sientes estresado, donde no puedes alcanzar tus metas, donde no puedes estar en paz, no puedes estar tranquilo, Él está a tu alcance. Puedes venir confiadamente, puedes acercarte a Él, puedes comprobar que para aquellos que confían en Él, Señor, todo es posible, como Él mismo lo ha dicho. Jesús, hermanos, es la razón por la cual todo lo demás existe. Y si tu fe y confianza están en el Señor, déjame decirte que Él es quien lo mueve todo. Él es quien es dueño de todo. Él es el que lo ha creado todo. Él sostiene todo. Él provee de todo lo que ahora tú tienes. Tu vida puede llegar a ser algo más extraordinario. Enciende en tu vida esa luz verdadera. Decide, hermano, confiar en el Señor, pues todos los que le reciben, a los que creen en Él, el Señor les otorga el honor inmenso de ser llamados sus hijos. Qué glorioso es ver que Dios se mueve en nuestros corazones. En el nombre poderoso de Jesús, ¿qué te parece si hacemos una oración? Señor Jesús, te damos gracias por esta palabra, por este mensaje. Tú eres esa luz perfecta, Señor, que vino a este mundo que vivía en oscuridad, que vivía en tinieblas, este mundo que no podía, Señor, ver más allá. Tú vienes a mostrar un nuevo camino, y un camino de bendición. Un camino de alegría, un camino de luz, un camino resplandeciente, Señor. Y ahora tú nos has llamado a nosotros, que somos hijos de luz. Tu palabra dice, andéis como hijos de luz, porque nosotros somos hijos de la luz, de aquel ser sobrenatural, de aquel ser santo, aquel ser perfecto que nos llamó para ser más que vencedores. Por eso venimos delante de ti. Examíname tú, Señor. Examíname, Señor, con tu luz. En ti, Señor, no hay mudanza, ni hay sombra de variación. Por eso estamos delante de tu presencia, pidiéndote, Señor, que esa luz llegue y irradie hasta lo más profundo de nuestro ser. Que seas tú el que examine, Señor, cada imperfección, cada impureza, cada mancha, Señor. Analízame tú, límpianos tú, como dijo el salmista, Señor, lávame con hisopo y seré limpio. Lávanos tú, Señor. El salmista en el Salmo 51, Señor, lo declara de una manera hermosa, de una manera, Señor, que él, entendiendo que había cruzado por pecado, que había cruzado por problemas, él le dice al Señor, Señor, te dice a ti, Señor, ten piedad de mí, oh Dios, conforme a tu misericordia, conforme a la multitud de tus piedades, borra mis rebeliones. Lávame más y más de mi maldad y límpiame de mi pecado. Porque yo reconozco mis rebeliones y mi pecado está siempre delante de mí. Señor, contra ti solo he pecado. Y he hecho lo malo delante de tus ojos, para que seas reconocido justo en tu palabra y tenido por puro en tu juicio. He aquí en maldad he sido formado y en pecado me concibió mi madre.
He aquí tú amas la verdad en lo íntimo y en lo secreto me has hecho comprender sabiduría. Purifícame con hisopo y seré limpio, Señor. Lávame y seré más blanco que la nieve. Hazme oír gozo y alegría y se recrearán los huesos que has abatido. Esconde tu rostro de mis pecados y borra todas mis maldades. Crea en mí, oh Dios, un corazón limpio y renueva un espíritu recto dentro de mí. Y no me eches de delante de ti y no quites de mí tu santo espíritu. Vuélveme el gozo de tu salvación. Y espíritu noble me sustente. Entonces enseñaré a los transgresores tus caminos y los pecadores se convertirán a ti. Líbrame de homicidios, oh Dios, Dios de mi salvación. Cantará mi lengua tu justicia. Señor, abre mis labios y publicará mi boca tu alabanza. Porque no quieres sacrificio que yo lo daría. No quieres holocausto. Los sacrificios de Dios son el espíritu quebrantado, el corazón contrito y humillado. No despreciarás tú, oh Dios. Haz bien con tu benevolencia a Sión. Edifica los muros de Jerusalén, entonces te agradarán los sacrificios de justicia. El holocausto u ofrendas del todo quemada, entonces ofrecerán becerros sobre tu altar. Perdona, Señor, y que tu luz llegue hacia nuestros corazones. En el nombre de Jesús. Amén y amén. Amigos y hermanos, que Dios me los bendiga. Les habló su hermano y amigo Josué Lozano, siervo de la Iglesia Fuente de Restauración. Que Dios me los bendiga, hermanos, y hasta la próxima.

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2: Salmos capítulo 32, versículos 1 y 2. Bienaventurado aquel cuya transgresión ha sido perdonada y cubierto su pecado. Bienaventurado el hombre a quien Jehová no culpa de iniquidad y en cuyo espíritu no hay engaño. 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

0: Gracias, Señor.
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0: Muy buenas tardes, amada audiencia. Soy la pastora Rita Minera.
1: Y su servidor, el pastor César Minera.
0: En su programa Sabiduría para el Diario Vivir. Damos gracias, como siempre, por su amable sintonía. Y sabemos que lo que vamos a compartir con ustedes es de suma importancia para el cristiano. Y yo creo que puede transformar las vidas cristianas porque es algo que se necesita en su vida diaria.
1: Correcto. El programa de hoy vamos a continuar hablando acerca de la justificación. Y si algunos de ustedes quisieran escuchar un poco más, pueden visitarnos en la iglesia Palabra de Vida. Empecemos dando la información de Reno.
0: Claro que sí. Estamos localizados en el 2375 de la Sur Virginia, en la esquina de Cadillac y Sur Virginia. Y tenemos reuniones todos los jueves a las 6 de la tarde y los domingos servicios bilingües a las 5 de la tarde. En todos nuestros servicios tenemos cuidado de niños, es cuidado de de niños más grandecitos y tenemos también transporte. Así es que si usted necesita llegar, lo invitamos a que nos llame al 775-825-4446.
1: Si usted vive en Carson City, la iglesia está localizada en la calle principal, en la North Carson Street, y es 1802 North Carson Street. Estamos en la segunda planta, es un edificio azul, y la unidad 210, todos los días domingo a las 10 de la mañana y los miércoles a las 6 de la tarde. Si necesita más información, llame por favor al 775-825-4446.
0: Y si vive en la ciudad de Sur Lake Tahoe, todos los jueves nos reunimos en el 145 Daggett Way y tenemos servicio a las 6:30 de la tarde. Así es que ya sea en el sur de Lake Tahoe, en Carson City o en Reno, puede visitarnos en una de las iglesias. Y también puede seguirnos en nuestro canal de YouTube, que es MPV Reno. Puede encontrar todas nuestras enseñanzas allí en YouTube.
1: Muy bien, entonces oremos a manera de poder iniciar el programa.
0: Padre, en el nombre de Jesús, te damos gracias, Señor, porque a través de este medio podemos transmitir lo que tú nos has revelado, lo que tú nos has enseñado, que sabemos es de suma importancia, y oramos por toda la audiencia, ya sea que estén en sus carros, en sus casas, navegando a través de la página de internet, que puedan tomar sus Biblias y escudriñar tus escrituras de tal manera que podamos entender lo que somos, tenemos y podemos en Cristo Jesús. Bendecimos este programa y nosotros sabemos que solamente somos tu bocina, que vamos a transmitir lo que tú has impregnado en nuestros corazones. En el nombre de Jesús. Amén.
1: Amén. Vamos a escuchar este precioso canto y regresamos entonces a la primera parte del programa.

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0: bien, estamos de regreso. Gracias por su amable sintonía. 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Como dijimos, hemos estado hablando acerca de justificación, un tema que creo que todo cristiano necesita saber y saberlo bien. Podría explicarlo de esta manera. Si pensáramos en un banco, y un banco tiene cuatro patas, no estoy hablando del banco donde se va a depositar dinero, sino que estamos hablando del banco en el que uno se sienta. Una de las patas sobre las cuales se sostiene ese banco es el amor de Dios. La segunda pata es la gracia. La tercera es la fe. Y la cuarta, la justificación. Voy a repetir, el primero es el amor, porque todo origina en el amor de Dios. El segundo, la gracia, porque todo lo que hemos recibido, todo lo que Dios nos ha dado, origina en su amor, es por su amor, pero Él no lo extiende a nosotros por su gracia. El tercero se recibe por fe.
1: Perfecto.
0: Y el cuarto, entonces, uno de ellos es de las cosas que se reciben por fe a través de la gracia y por el amor de Dios, es la justificación que nos dio el Señor Jesucristo. Habiendo dicho esto, entonces, si le quitamos al banco la pata de la justificación, entonces habría que balancear ese banco, lo cual ya no, el banco no sería para comodidad, sino que en realidad se convertiría en un trabajo, porque entonces ahora, en lugar de la persona sentarse en ese banco para reposar, ahora la persona tiene que hacer trabajo para balancearse. Sería más cansado estar balanceándose en el banco sin una pata que estar de pie. Entendiendo esto, entonces, si a la vida cristiana le removemos la enseñanza de la justificación por fe, entonces la vida cristiana va a estar desbalanceada. Queremos regresar y tocar de nuevo en Juan 16, verso 8 en adelante, donde el Señor Jesucristo habló acerca de que cuando el Espíritu Santo viniera, una de sus funciones iba a ser la de convencer o bien causar convicción. Entendemos que el Espíritu Santo ha sido dado específicamente para la dispensación de la gracia. El Espíritu Santo no ha operado dentro de la persona en ninguna otra dispensación, sino que solamente en la dispensación de la gracia. En el Antiguo Testamento venía sobre la gente, posaba sobre la gente, pero nunca como hoy día, en el cual nosotros somos su templo.
1: Exacto.
0: Entonces, el Señor Jesús dijo, el Espíritu Santo va a servir para muchas cosas, va a enseñar, va a guiar, va a dirigir, va a recordar. Pablo habla y dice que iba a proveer 9 dones. El escritor del libro de los Hechos, Lucas, dice de que estamos investidos con el poder del Espíritu Santo para testificar. O sea, la función del Espíritu Santo es
1: múltiple.
0: Correcto, es multifacética, hace de todo. Pero una de las tantas cosas que el Espíritu Santo hace y que no es muy conocida porque no se enseña correctamente es la de la convicción. Y todo el mundo dice Espíritu Santo causa convicción, así lo dice, causa convicción de pecado. Pero queremos entender, repasar, repetir. Y yo voy a que tú lo leas y que tú lo expliques, que cuando el Espíritu Santo, cuando el Señor Jesús habló de eso, estaba hablando de 3 grupos diferentes.
1: Juan, Evangelio de Juan, capítulo 16, verso 8, dice: y cuando Él venga, el Espíritu Santo, convencerá al mundo de pecado, de justicia y de juicio. De pecado por cuanto no creen en mí. De justicia, por cuanto yo voy al Padre y no me veréis más. Y de juicio, por cuanto el príncipe de este mundo ha sido ya juzgado.
0: Muy bien.
1: Y entonces vemos 3 grupos

0: a los cuales el Señor Jesús se está dirigiendo. Y dice, va a convencer al mundo de pecado por cuanto no creen en mí. O sea que ese es el pecado más grande que el Señor ve, cuando no se cree en el Señor Jesucristo, el mundo, aquellos incrédulos que no han recibido a Jesús como su Salvador. Entonces el Espíritu Santo llega a una iglesia, se predica la palabra y entonces los convence de que son pecadores y que necesitan un Salvador. Después dice, de justicia, por cuanto voy al Padre y no me veréis más. Está hablando de la iglesia, aquella por la cual Él va a morir y a la cual va a justificar. Y entonces, si el cristiano no recibe la enseñanza correcta, entonces se va a ver como pecador, no como justo. Y el Espíritu Santo no, Él nos va a recordar que ya se pagó un precio y que Él nos predestinó, Él nos llamó, Él nos justificó y Él nos glorificó, como dice Romanos 8:29. Entonces, ese es el otro grupo. Y dice, y de juicio, por cuanto el príncipe de este mundo, o sea, el príncipe de este mundo es el enemigo, ya ha sido juzgado.
1: Quisieras leerlo en la versión que me lo leíste el otro día, que creo que lo que hace un excelente trabajo en parafrasear estos mismos versos. Estamos leyendo, por si alguien desea seguirnos en sus Biblias, estamos en Juan capítulo número 16, del verso 8 hasta el 11, ¿y qué versión vamos a estar leyendo?
0: Nueva traducción viviente.
1: Muy bien.
0: Dice, y cuando Él venga, convencerá al mundo de pecado, y de la justicia de Dios, y del juicio que viene. Y entonces se explica, el pecado del mundo consiste en que el mundo se niega a creer en mí. La justicia
1: es... ¿Otra vez ese pedacito?
0: El pecado del mundo consiste en que el mundo se niega a creer en mí.
1: Ok, entonces, eso que tú estás leyendo allá en la versión tradicional decía, de pecado por cuanto no creen en mí. Léelo en esta otra vez.
0: El pecado del mundo consiste en que el mundo se niega a creer en mí.
1: Muy bien, el segundo grupo.
0: Versículo 10, la justicia está disponible porque voy al Padre. Y ustedes no me verán más.
1: Muy bien.
0: Entonces, imagínate, ya los discípulos, ellos no lo iban a ver más, pero iba a venir el Consolador sobre ellos, y entonces les iba a recordar que cuando Cristo murió en la cruz y resucitó, entonces nos justificó a todos aquellos.
1: Que llegó al trono, y que todo el que crea en Él está justificado.
0: Y dice, y el juicio vendrá porque quien gobierna este mundo ya ha sido juzgado.
1: Muy bien. Entonces, habiendo visto esto, hagamos lo siguiente. Vamos por un momento a Génesis capítulo número 12. Génesis capítulo número 12, vamos a dar una vuelta un tanto interesante y vamos a conectar varios puntos en la Biblia.
0: Voy a cambiar.
1: Génesis 12 es clave porque Dios está hablando con Abraham y le está diciendo... esto es lo que va a suceder contigo en el futuro. Empecemos en el verso 2.
0: Dice, y haré de ti una nación grande, y te bendeciré, y engrandeceré tu nombre, y serás bendición. Bendeciré a los que te bendijeren, y a los que te maldijeren maldeciré, y serán benditas en ti todas las familias de la tierra.
1: Y serán benditas en ti todas las familias de la tierra. Y cuando está hablando de ahí que serán benditas en ti todas las familias de la tierra, ¿qué podríamos pensar y qué podríamos interpretar que el Señor le está diciendo a Abraham? Tendríamos que pensar, muchas veces la gente lo puede interpretar como que está hablando de materia. Y en realidad no le está diciendo solamente materia. Vamos a Gálatas capítulo número 3 y verso 8. Aunque la bendición ahí contiene un elemento de materia, queremos explicar que la bendición más grande que una persona puede tener es el perdón de los pecados. Regreso en Génesis 12, 2 y 3. Dios le dice a él: te engrandeceré, serás bendición, bendito el que te bendiga, maldito el que te maldiga, y en ti serán benditas todas las familias de la tierra. En ti no significa él específicamente, sino Cristo Jesús, que venía de la descendencia de Abraham. Jesús era descendiente de Abraham. Entonces, Dios le está diciendo, tu descendencia física tiene un elemento de bendición material.
0: Material.
1: Pero cuando venga el Mesías, ahora ya no solamente la nación judía, sino que todas las naciones van a poder ser benditas. Y la bendición más grande es recibir el perdón de los pecados. ¿Qué dice Gálatas 3:8?
0: Dice, y la Escritura, previendo que Dios había de justificar por la fe a los gentiles, dio de antemano la buena nueva a Abraham, diciendo, en ti serán benditas todas las naciones.
1: El apóstol Pablo, en Gálatas 3:8, lo que hace es citar Génesis 12:3. Pero cuando cita, él explica y dice, y la Escritura, previendo que Dios había de justificar por la fe a los gentiles, dio de antemano la buena nueva a Abraham. Cuando ese verso se lee, ese pedacito, la buena nueva, en inglés dice the gospel. Le predicó el evangelio a Abraham, diciéndole en cuál era el evangelio, que todas las naciones podían ser justificadas, recibir perdón de pecados a través de aceptar a Jesús. Entonces, regresemos. Génesis 12:3 está diciendo, todo aquel que acepte a Jesús, el Hijo de Dios, va a recibir la bendición más grande, que es ser justificado, o bien ser declarado inocente delante de Dios.
0: Sí. En la Nueva Traducción Viviente lo dice así: es más, las Escrituras previeron este tiempo en el que Dios haría justos a sus ojos a los gentiles por causa de su fe. Dios anunció esa buena noticia a Abraham hace tiempo cuando le dijo, todas las naciones serán benditas por medio de ti.
1: Entonces, como decía, Pablo cita el mismo pasaje, pero lo conecta a la justificación. No lo conecta exactamente a materia. Repito, sí, Dios bendice y prospera a todos aquellos que llegan a Él. Pero la bendición más grande que una persona tiene no es la casa, no es el carro, no es el dinero que está en el banco, no es el negocio, sino es el hecho de poder ser perdonado. Siendo nosotros culpables, sin nosotros haber hecho nada, porque nosotros no hicimos nada, lo que nosotros hicimos fue aceptar el sacrificio de Jesús. Aceptando el sacrificio de Él, entonces recibimos perdón de pecados y somos declarados justos.
0: Pastor, y yo creo que tal vez las personas, los cristianos no han entendido que es por fe, que la justificación, así como recibimos a Jesús como nuestro Salvador, porque Él murió en una cruz, no lo vimos crucificado, ¿verdad? No lo vimos derramar su sangre, no lo vimos ser golpeado, ser vituperado, ser coronado de espinas, ser haberle dado de latigazos, pero todo eso lo hemos creído por fe. Pero entonces la justificación es igual, se recibe por fe. El problema es que las personas cristianas se ven como con sus ojos físicos, no como Dios nos ve. Y fíjate que aquí dice que Dios nos haría justos a sus a los ojos de Dios. Dios nos ve justos una vez que estamos en Jesús.
1: Todo cristiano de esta tierra que ha aceptado a Jesús y que está en la iglesia y que está viviendo para Dios es justo. El problema es que ellos no lo saben. Uno de los motivos por qué no lo saben es porque cada vez que van a la iglesia les predican que son pecadores.
0: Claro.
1: Y qué triste que el Espíritu Santo fue dado para que nos convenza de que somos justos y los predicadores están convenciendo a la gente de que son pecadores. Hasta cierto punto, el Espíritu Santo trata de enseñar, tú eres justo a través de la Escritura. y el predicador, no, tú eres pecador. Uh-huh. Eso es estar navegando contra la corriente. Uh-huh. Hasta cierto punto, para el Espíritu Santo es una obra titánica, uh-huh, porque cualquier adelanto que la persona tenga en entender soy justo, al llegar a la iglesia se lo deshacen. ¿Por uh-huh qué? Porque tú eres pecador por esto, esto y esto. Agreguémosle una cita más que termine de corroborar. Hechos 3, verso 24 y 26. La escritura dice que en presencia de dos o tres testigos, todo asunto se ha resuelto. Uh-huh. En la ley, cuando había una disputa, un juicio, decía que si habían dos o tres testigos, el testimonio de esos dos o tres testigos uh-huh iba a ser suficiente. Génesis 12:3 es uno de los testigos. Gálatas 3:8 es otro de los testigos. Y Hechos 3:24 al 26 es el tercer testigo equivalente. Que si los tres pasajes están hablando de lo mismo, esto es real.
0: Uh-huh. Dice así: y todos los profetas desde Samuel en adelante, cuantos han hablado, también han anunciado estos días. Vosotros sois los hijos de los profetas y del pacto que Dios hizo con nuestros padres, diciendo a Abraham: en tu simiente serán benditas todas las familias de la tierra.
1: Ok, entonces vuelve a repetir el mismo verso. ¿Y qué dice más adelante? ¿Ese era el 24, 25?
0: Hasta el 25.
1: ¿Y el 26? Porque entonces el 26 aclara en qué consiste la bendición de todas las familias de la tierra.
0: Dice: en tu simiente serán benditas todas las familias de la tierra. 26. A vosotros primeramente, Dios, habiendo levantado a su Hijo, lo envió para que os bendijese, a fin de que cada uno se convierta de su maldad.
1: Entonces, ¿en qué consiste la bendición una vez más?
0: En el perdón de los pecados.
1: Entonces, Génesis 12:3, las familias de la tierra iban a ser benditas al ser perdonadas, al ser declaradas justificadas. Gálatas 3:8, de antemano Dios le dijo a Abraham: todas las familias de la tierra van a ser justificadas en Cristo Jesús. Hechos 3:26, Dios envió a su Hijo para perdonarlos de sus pecados, para uh-huh bendecirlos y perdonarlos de sus pecados. Yeah. Damas y caballeros, la bendición más grande que usted tiene es la de haber sido perdonado.
0: Perdonado.
1: Ser declarado justo. Uh-huh. Porque en el caso del Señor Jesús, Él tuvo que sufrir por el pecado nuestro, tuvo uh-huh que cargar con el pecado nuestro, pasado, presente y futuro. Uh-huh. Y nosotros solamente fuimos declarados absueltos, uh-huh, justos. Y vamos a ver unas escrituras más adelante. Pero hablemos de eso un segundito.
0: Definitivamente vamos. Este mensaje, sinceramente, va a traer transformación a su vida si usted lo recibe por fe. Acuérdese que todo en el reino de Dios es por fe. Todo, todo. Recibimos la salvación por fe, recibimos la sanidad por fe, recibimos la prosperidad por fe. Todo, todo en el reino es por fe. Cuanto más la justificación. Y justificación, habíamos visto que es el regalo de la gracia, el regalo de la gracia. El regalo de la justificación se nos da a través de la gracia. La gracia es el favor extendido de Dios. Gracia, favor extendido de Dios. Como resultado de esa gracia que se nos extendió, entonces el Señor nos justificó, nos dio el regalo de la justificación. Pero queda a nosotros que lo recibamos o no lo recibamos. Si lo recibimos, vamos a tener una vida totalmente diferente. Viviendo justificados, se vive una vida cristiana victoriosa, gloriosa, una vida perfecta.
1: Bien dicho. Escuchemos esta alabanza y entonces regresamos a la segunda parte del programa.

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2: Muy bien, estamos de regreso con ustedes en la segunda parte del programa. Está sintonizando Radio Vida KXTO 1550 de amplitud modulada y KJLR 100.5. Somos los pastores Minera con el programa Sabiduría para el Diario Vivir de los Ministerios Palabra de Vida. Y en la primera parte del programa hablamos acerca de la bendición más grande, y esa tiene que ver con ser declarado justo, uh-huh, habiendo sido culpable, uh-huh, habiendo sido pecador, uh-huh, ser declarado justificado, no por un hombre, uh-huh, no por una religión, no por una denominación, no por un pastor, sino que Dios mismo. Ahora tú vas a estar leyendo del Salmo 32, uh-huh, pero si me hicieras favor de leer el verso 2 primero. Salmo 32, verso 2.
3: Dice: bienaventurado el hombre.
2: Parémonos entonces ahí. ¿Cuál es la primera palabra?
3: Bienaventurado.
2: ¿Qué otro podemos, un sinónimo de bienaventurado?
3: Bendito.
2: Bendito.
3: Dichoso.
2: O sea que estamos exactamente en línea con lo mismo.
3: Uh-huh.
2: Génesis 12, 3, bendito. Uh-huh. Gálatas 3, 8, bendito. Hechos 3:26, bendito. Y el Salmo 32, bendito. Pero veamos si el Salmo 32 está hablando de lo mismo.
3: Bienaventurado el hombre a quien Jehová no culpa de iniquidad.
2: Parémonos ahí.
3: Uh-huh.
2: Bendito, uh-huh, a quien Dios no culpa de iniquidad. Uh-huh. La palabra iniquidad ahí podemos traducirla como maldad, uh-huh, o pecado.
3: Yeah, yeah.
2: Otra vez. Entonces, bendito a quien Jehová no culpa de pecado,
3: uh-huh, y en cuyo espíritu no hay engaño.
2: Y en cuyo espíritu no hay engaño.
3: Uh-huh.
2: Este verso, si se predica fuera de contexto, uh-huh, se predicaría de esta manera: hermano, eres bendito cuando no cometes ningún error y no cometes ninguna falta. Y cuando Dios no te encuentra pecado,
3: uh-huh,
2: entonces eres bendito.
3: Uh-huh.
2: Y a propósito te dije que leyeras el verso 2 primero, uh-huh, porque en el verso 1 aclara, uh-huh, la situación. ¿Qué dice el verso 1?
3: Bienaventurado aquel.
2: Otra vez, bendito.
3: Aquel cuya transgresión ha sido perdonada y cubierto su pecado.
2: Retrocedamos entonces. El 1 dice: bendito el que su maldad ha sido perdonada y ha sido cubierto su pecado. Ahora el verso 2. Bendito a quien el Señor no le encuentra
3: culpa,
2: pecado. O bien, ¿por qué es que no se lo encuentra? Porque Él se lo perdonó.
3: Uh-huh.
2: ¿Por qué no se lo encuentra? Porque Él se lo limpió.
3: Uh-huh.
2: ¿Por qué no se lo encuentra? Porque Él tomó cuidado de eso.
3: Uh-huh.
2: No es porque la persona era perfecta,
3: no,
2: en su conducta,
3: uh-huh,
2: sino que porque la persona fue puesta en el perfecto, que es Cristo Jesús. Entonces, ahora lee los dos y me imagino que tienes alguna otra versión.
3: Sí, bienaventurado aquel cuya transgresión ha sido perdonada y cubierto su pecado. Bienaventurado el hombre a quien Jehová no culpa de iniquidad y en cuyo espíritu no hay engaño. La Nueva Traducción Viviente dice: oh, qué alegría para aquellos a quienes se les perdona la desobediencia, a quienes se les cubre su pecado. Sí, qué alegría para aquellos a quienes el Señor les borró la culpa de su cuenta, los que llevan una vida de total transparencia. Pero entonces el 3 dice, fíjate que es David el que escribió este salmo, ¿verdad? Mientras me negué a confesar mi pecado. O sea, él, tú lo has dicho, nos lo has enseñado, que David vivía en una burbuja de gracia. David tuvo revelación de Jesucristo, porque en varios de los salmos se habla proféticamente de su muerte. Pero aquí prácticamente él está diciendo: mientras me negué a confesar mi pecado, pero yo sabía que si lo confesaba, mi Señor me iba a perdonar.
2: Correcto.
3: Me iba a justificar.
2: Lo cual era fuera de orden en la ley.
3: Sí.
2: Pero él está diciendo: confesé mi pecado y él me perdonó. Y estamos hablando del pecado de Betsabé.
3: Sí.
2: Entonces él está diciendo: confesé y él me perdonó. Y podríamos entrar en todo lo que tiene que ver con el Salmo 51.
3: Sí.
2: Donde él le dice al Señor: límpiame, lávame, contra ti he pecado, etcétera. Pero él entendía, hay un sacerdocio mayor.
3: Sí.
2: Y en este caso es el de Jesucristo. Ok, otra vez, el verso 1 y 2.
3: Bienaventurado aquel cuya transgresión ha sido perdonada y cubierto su pecado. Bienaventurado el hombre a quien Jehová no culpa de iniquidad y en cuyo espíritu no hay engaño.
2: Esta parte, amada audiencia, yo lo voy a motivar a que preste mucha atención. Tenemos que hacer la conexión de todo lo que se ha dicho ya y conectarlo otra vez con el Salmo 32, verso 1 y 2. En el verso 1, dos veces dice bendito. Bendito al que se le perdonó. Bendito al que se le cubrió. Y el verso 2, bendito a quien Dios no le haya culpa. Pero una vez más, esta es la conexión que tenemos que hacer. Esa es una conexión que se necesita hacer en los púlpitos. Es bendito y Dios no le encuentra pecado a esta persona porque Él se los limpió, porque Él se los lavó, porque Él los justificó. No porque la persona es perfecta.
3: Exacto.
2: O bien, estamos hablando en este momento de la posición. De la posición que Dios le da a la persona que viene a Cristo Jesús. A la persona que viene a Cristo Jesús, la posición que se le da es de justo. Es de justo. Ahora, yo voy a moverme a Romanos, porque el Salmo 32, Pablo lo cita en Romanos capítulo número 4, donde empieza, voy a empezar desde el verso 1, donde dice: ¿qué pues diremos que halló Abraham nuestro padre según la carne? Si fuéramos a traducirlos, y si tú quieres busca la Nueva Traducción Viviente, pero me imagino que diría: ¿qué halló Abraham a través de sus obras? ¿Qué dice?
3: No, dice, entonces, no, esa es la Nueva Versión Internacional, voy a buscar la Nueva Traducción Viviente. Humanamente hablando, Abraham fue el fundador de nuestra nación judía. ¿Qué descubrió él acerca de llegar a ser justo ante Dios?
2: ¿Ese es el verso 1?
3: Ese es el verso 1.
2: Ok. Ahora el verso 2 en la versión tradicional dice: porque si Abraham, otra vez estamos en el mismo tema, fue justificado por las obras, tiene de qué gloriarse, pero no para con Dios.
3: Que si sus buenas acciones le hubieran servido para que Dios lo aceptara, habría tenido de qué jactarse. Pero esa no era la forma de actuar de Dios.
2: Entonces, cuando dice hubiera tenido de qué jactarse, de sus obras. Exacto. Es interesante porque dice, pero no para con Dios.
3: Uh-huh. No para con
2: Dios. O sea, él hubiera tenido que, así como que el fariseo en el uh-huh. templo orando, sí. yo no soy como los demás hombres, no adultero, no robo, no mato. No soy como este publicano. Uh-huh. Yo ayuno dos veces a la semana, doy diezmo de todo. Por eso es que cuando se habla de esa parábola que Jesús la citó, él dijo, él estaba orando para consigo mismo.
3: Para consigo mismo.
2: Estaba haciendo un comercial de sí mismo. Uh-huh. Ahora, ya que dijo eso en el verso 2, el 3 dice, porque, ¿qué dice la Escritura? Esto es lo que dice la Escritura. Creyó Abraham a Dios y le fue contado por justicia. Romanos, me encanta la carta en su totalidad, porque diría yo que en los primeros 11 capítulos, los primeros 10 capítulos, prácticamente lo que hace es hablar de la justificación. Justificación y justificación. Él presenta toda una tesis ahí sobre la justificación. Pero entonces dice, ¿qué halló? Creyó Abraham y le fue contado por justicia. Y si nosotros pensamos un momento, Abraham no vivió en la ley. Abraham no tuvo mil reglas. Sin embargo, dice que su fe, cuando le creyó a Dios, le fue contado como justicia. El verso 4 sigue hablando y dice, pero al que obra, pero al que obra, pero al que no obra, perdón, pero al que obra,
3: no se le cuenta
2: el salario como gracia, sino como deuda. ¿Qué dice tu versión?
3: Cuando la gente trabaja, el salario que recibe no es un regalo, sino algo que se ha ganado. Pero la gente no es considerada justa por sus acciones, sino por su fe en Dios, quien perdona a los pecadores.
2: O bien, si la vida cristiana nosotros queremos trabajarla, si queremos trabajar para hacernos justos, entonces Dios dice, entonces tú debes algo. Como tú debes algo, entonces yo voy a dejar que pagues toda la deuda de tu pecado. Porque sí, tú quieres pagarlo.
3: Claro.
2: Pero cuando yo lo pagué, entonces tú lo recibes por fe y no me debes nada. Estoy en el verso 5. Mas al que no obra. Vean qué interesante, amada audiencia. Porque vamos a nuestras iglesias y nos dicen, tienes que hacer y hacer y hacer. Obrar, obrar y obrar. Obrar para ser más santo, obrar para ser más justo, obrar para tener más poder, obrar para... Mas al que no obra, sino cree en aquel que justifica al impío, su fe le es contada por justicia. Si usted quiere ser justo, es algo que usted recibe, es un regalo que usted recibe de parte de Dios por fe, no por sus obras. Y dejen ver el tiempo, el tiempo. Como también
3: David
2: habla de lo mismo, de la bienaventuranza. Pablo, mil años después, cita a David. Después de que David lo dijo, Pablo, mil años después, lo cita y dice, como también David habla, y vuelvo a lo mismo, esa palabra clave, bendición, de la bienaventuranza del hombre bendito, a quien Dios atribuye justicia sin obras, diciendo. Y entonces Pablo cita aquí, voy a leer el 6, como también David habla de la bendición del hombre a quien Dios atribuye justicia sin obras. Existe cosa semejante, amada audiencia, como ser justo sin nuestras pobres obras. No hay obra que nosotros podamos hacer que se compare a la obra del Señor Jesucristo.
3: Del Señor Jesús.
2: Cualquier sacrificio corporal, cualquier cosa que nosotros, cualquier ceremonia, cualquier rito que hagamos,
3: se compara. Para lucir como espiritual y justo ante Dios, lo que hacemos, la Biblia lo compara con trapos de inmundicia.
2: Correcto. No se compara, no se iguala al sacrificio de Jesús.
3: Nunca.
2: Y dijo esto, Pablo cita a David, bienaventurados aquellos cuyas iniquidades son perdonadas y cuyos pecados son cubiertos. 8. Bienaventurado el varón a quien el Señor no inculpa de pecado. Y ahora termina diciendo, ¿es pues esta bienaventuranza solamente para los de la circuncisión o también para los de la incircuncisión? Pues decimos que a Abraham le fue contada la fe por justicia. ¿Cómo le fue contada? Estando en la circuncisión o en la incircuncisión. No en la circuncisión, sino en la incircuncisión. Entonces, está diciendo, más adelante dice que es para los de la, verso 12, y padre de la circuncisión, para los que no solamente son de la circuncisión, sino también sigan las pisadas de la fe que tuvo nuestro padre Abraham antes de ser circuncidado. O bien, para ambos, judíos y gentiles, justificados por la fe, libre de obras. Oremos.
3: Señor, en el nombre de Jesús, Espíritu Santo, ilumina a tu pueblo. Oramos para que, así como Jesús dijo, cuando tú vinieras, ibas a darnos conocimiento de justicia, ibas a recordarnos que en Cristo Jesús somos justos. Oramos para que a tu pueblo, al pueblo cristiano de esta región y del mundo entero, tú les traigas memoria de justicia, de que han sido justificados a los ojos de Dios. En el nombre de Jesús bendecimos a la audiencia y oramos para que este mensaje traiga mucho fruto. En el nombre de Jesús. Gracias, Señor.
2: Proveamos la información de las iglesias.
3: Claro que sí. Si gusta visitarnos al Ministerio Palabra de Vida, no tiene iglesia y tal vez es nuevo en la ciudad, estamos localizados en el 2375 de la Sur Virginia, en la esquina de Cadillac y Sur Virginia. Tenemos servicios todos los jueves a las 6 de la tarde y los domingos a las 5 de la tarde. Todos nuestros servicios son bilingües y en ellos tenemos servicio de transporte y cuidado de niños. Si gusta más información, puede llamarnos al 775-825-4446.
2: Si vive en la ciudad de Carson City, la iglesia está en la calle principal, en el 1802 de la Carson Street, la unidad 210, estamos en la segunda planta, la unidad 210, y las reuniones son los domingos a las 10 de la mañana y los miércoles a las 6 de la tarde. Para más información, 775-825-4446.
3: Y si vive en la ciudad del sur de Lake Tahoe, puede visitarnos los jueves a las 6:30 de la tarde en el 145 Daggett Way. Así es que ya sea en cualquiera de las ciudades, Sur Lake Tahoe, Carson City o Reno, puede visitarnos y recibir mucho más enseñanzas acerca de la justificación.
2: Especialmente este tema, usted quiere manejarlo bien, quiere aprenderlo bien, quiere empaparse, y entonces lo invitamos, ya que en todas las localidades estamos hablando de este tema al presente.
3: Y llegamos al final del programa, queremos decirles, no cambie su dial, sigue escuchando Radio Vida, que es la estación que sopla vida a la comunidad. Soy la pastora Rita Minera.
2: Su servidor, el pastor César Minera.
3: Que les recuerdan que Dios los ama.
2: Y nosotros también.
3: Bendiciones.

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